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7: Su radio le da la hora. 21 horas, 4 minutos.
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0: Gracias.
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3: Su radio le da la hora. 21 horas, 32 minutos.
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0: Buenas noches.
1: Hola, buenas noches. Llamo por la reconexión del medidor, que estoy sin gas.
0: Me he equivocado.
1: ¿Cómo?
0: Estás hablando de una pizzería.
1: Perdona.

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1: Su radio le da la hora. 22 horas, 1 minuto.
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2: Su radio le da la hora, 22 horas, 30 minutos.
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1: Su radio le da la hora. 23 horas, 1 minuto.
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1: Su radio le da la hora. 23 horas, 32 minutos.
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2: Su radio le da la hora. Una hora, un minuto.

0: Writing. Coincide un poco con la noticia de que lo único que progresa con el paso del tiempo es la tecnología. El hombre no, siempre es el mismo. Bueno,
1: inclusive según el poeta, el amor con los años desaparece.
2: El tiempo pasa.
1: Si hablamos acerca de la tecnología,
2: nos vamos poniendo tecnos. El amor no lo reflejo. Como ayer.
1: Decir que lo que vale es Vox Pop.
2: Y en cada conversación, cada beso, cada abrazo.
3: Yo decía eso antes, pero nadie me escuchaba.
2: Un pedazo de razón.
0: Encontrar el momento.

0: Su radio le da la hora. 6:02.
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0: Su radio le da la hora. 6 horas, 32 minutos.
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0: Su radio le da la hora. 6:55.
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0: Su radio le da la hora. 6:57.

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0: hola, hola. ¿Qué tal? ¿Cómo les va? Buenos días. Bienvenidos a nuestro programa del otro lado por la 100.3 RQ, la nuestra.
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0: Mi nombre es Raquel Gurruchaga y junto al equipo de producción vamos a estar compartiendo toda la información relacionada con el ámbito local, regional, provincial, nacional e internacional. Un grado bajo cero la temperatura actual en la zona tropical de la ciudad de Villa Mercedes. Mayormente nublado, hoy vamos a tener una temperatura de 3 bajo cero, así que falta un poquitito más con una sensación de 8, 7, bueno, tranqui, tranqui, tranqui. La máxima, no, qué jornada, se veía ayer, esta jornada se veía ayer. Todo rosadito el cielo quería decir que hoy va a ser un día primaveral. Hoy, martes 7 de julio, 20 la máxima. Qué linda temperatura. Hasta ahora nos aguantamos hasta el mediodía bajo cero. Pero después, 20 grados la máxima para esta jornada.
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0: Bueno, no sé si les dije quién soy. Soy Raquel Gurruchaga junto con el equipo este que tengo. Qué bueno. A ver cómo podría decirte. En el mundial, ¿qué equipo sería este? Después te lo explico, sí, un poquito menos que el Congo. Bueno, con el equipo vamos a estar compartiendo toda la información relacionada con el ámbito local, regional, provincial, nacional e internacional.
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0: Completo, para saber.
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0: Son las 7 de la mañana con 11 minutos.

0: 7 de la mañana, 14 minutos. Hola, hola, hola, hola, hola. Hola equipo, hola muchachos. Buenos días. Bienvenidos a la radio. Pasaron octavo, estamos en cuarto, creo que llegan a la final ustedes, ¿eh? No hay arreglo. Como equipo, a los pangoleños.
1: Hola Rubia, muy buenos días. Hola Maxi, buen día amigos.
2: Hola Raquel, Raúl, buen día.
3: Consientas que se esfume, asómate y consume la vida.
0: Sí, sí, sí, esperando hoy un partido decisivo, ¿no? Del Mundial, donde por suerte casi la mayoría de los argentinos, salvo los que tienen el horario americano, van a poder disfrutar del fútbol, ¿no? Ayer veía cómo por ahí algunos medios hablaban de que nosotros vamos a dejar de trabajar para disfrutar toda la tarde. Y en realidad nadie deja de trabajar, todos ven el partido en sus casas, salvo algunos que sean cuentapropistas, que puedan manejar sus horarios y digan, bueno, pero todo el mundo a esa hora almorzamos, estamos ya en la casa. Joda es la del 9 de julio hasta el lunes, esa es una joda peroncha, ¿sí? Como diría Milei, ¿no? Y el presidente les dio joda, todo, eso es joda, ver la Argentina hoy. Y ir un poco más tarde o ver el partido en tu trabajo, no creo que tenga nada de malo. Pero bueno, la esperanza argentina, ¿no? Y todo esto que ha alimentado. Ya tenés, hoy tenemos sorteo de picada, creo que hay picada, creo que de todo, creo. Pero la tiene que venir a buscar hoy la gente, porque ayer estaban reclamando un premio. Es muy tarde. El premio mayor quedó desierto, el locro. Quedó desierto, así que va a venir al pelo. Tenemos locro, bueno, no me acuerdo, ya me voy a fijar. Locro sí. Es decir, todos los insumos cárnicos para el locro. Huesito, cuerito, costillita, todo de cerdo, creo que hay algo de vaca, no sé. Me lo preparó Matías de Caribane.
1: Muy bien.
0: Matías de Mercadito Caribane nos preparó un buen... Así.
1: Un cárnico piola para el locro.
0: Para el locro. Sí, por ahí si nos da gana y no tenemos tiempo de salir. Si no, hubiéramos capaz comprado un par de cosas para agregarle. Ahí vi el otro día una calabaza, pero totalmente naranja, casi roja. Digo, qué lindo para el. Hay gente que le pone zapallo, ¿no?
1: Sí, sí, lleva zapallo.
0: ¿Lenteja lleva también?
1: Y es más poroto.
0: ¿Legumbre? Sí. Ah, todo poroto.
1: Más
0: poroto argentino,
1: grande,
0: o poroto colombiano.
1: El que haya, mijo.
0: No, el colombiano es rico, el marrón.
1: Sí, el que haya.
0: No, es rico.
1: ¿Usted ha comido un poroto colombiano?
0: Yo he estado ahí comiendo poroto, pescado recién salido, ¿no? Ahora no escucho, ahora sí. He estado comiendo un poquitillo de poroto con pescado recién sacado, te lo sacan y te lo hacen ahí nomás.
1: Vuelta
0: y
1: vuelta.
0: Sí, los colombianos en la selva colombiana. Yo estuve ahí, comí una dieta muy muy buena, muy buena. Pero acá no sé, el marrón sí hay, sí, debe haber marrón.
1: Sí, acá hay.
0: Y después aguantalo.
1: Queda todo el día. Además.
0: Todo el día con juegos de artificio.
1: Solo.
0: No, no, después, bueno, primero vamos a ver el partido,
1: ¿eh? Sí,
0: ¿te animás a un resultado, gordito?
1: 3-1.
0: ¿Con qué jugamos nosotros?
1: Con Egipto.
0: No, Tucacamón. No, con Tucacamón tampoco le pava.
1: Nosotros vamos a llevar la mierda.
0: Estuve viéndolo a Egipto. Estuve viendo. Sí, estuve viendo algunos partidos de él, cómo patear los penales. He visto la capacidad de llegada, cómo se arman en el medio, cómo están atrás.
1: ¿Sos la asesora de Scaloni?
0: No, me puse a ver qué onda, porque creo que Scaloni arma el mismo equipo y no funciona. Ese del otro día no funcionó.
1: No, ya dijo que...
0: Bueno, así que estoy viendo ahí las líneas como si de 3, de 4, no sé cómo irá a marcar.
1: Se fue del Mundial Ronaldo. ¿Qué es lo que opina, señora entrenadora?
0: Ronaldo.
1: De Portugal.
0: Ah, él dice que ganó todos los premios europeos, que son mucho más que el Mundial. Después veo que dijo.
1: Sí, en 2016 ganó la Eurocopa.
0: Sí, dice, no necesito ganar mundiales. Bueno, sí. Bonita. ¿Se fue llorando también otro?
1: Sí.
0: Bonita. Se acabaron los pañuelos descartables en Estados Unidos.
1: En 92 le metió.
0: No me digas. Bueno, ahora habrá que ver. ¿Cómo quedaron? A ver, ¿quién quedó? ¿Hoy se juega el último octavo o el primer
1: hoy
0: cuarto?
1: Cierran octavo.
0: Hoy cierran octavo con Argentina.
1: Argentina, Egipto.
0: Y Colombia.
1: Y Colombia, Suiza.
0: Bien, qué lindo partido. Qué lindo partido anoche con Estados Unidos, ¿no? Me
1: lo
0: gustó.
1: Lo pasearon a Estados Unidos.
0: Sí, sí, sí, pobre Pochettino. Ya hablaba en todos los idiomas anoche, ¿eh? Cuando le hacían la nota. Pero bueno, una buena performance en Estados Unidos, llegar a octavo, ¿eh? Llegó una buena instancia. Pero bueno, ya está. Peor la están pasando los de investigaciones de acá. Echaron a todos.
1: What the fuck?
0: Echaron a todos los de investigaciones bueno, los echaron. Me llama un colega de San Luis, me dice, ¿qué hicieron estos muchachos? Mirá, sabía que los habían liberado, pero como ella está haciendo lo que hace Poggi. Poggi dice, voy a cerrar el ministerio y en realidad se lo da otro, el curro se lo da a otro que maneje más plata y no cierra nada. Le da el mismo presupuesto y se lo deja uno solo. En este caso, por ejemplo, cerraron tres comisarías allá en San Luis y las han puesto en un solo lugar.
1: ¿Cerraron?
0: Sí, sí, sí, cierran. No sé si estará ahorrando, qué estará haciendo, pero acá me contaban ayer que habían corrido a la gente del DDI. Vio que investigaciones siempre, alguna vez creo que habían estado acá implicados. ¿Se acuerdan los de investigaciones?
1: Sí, tuvieron un accionario.
0: Sí, se chorearon algo, dicen. Yo no tengo la menor idea, pero dicen que se lo chorearon. Sí, habían quedado con algunos electrodomésticos. Bueno, qué sé yo, ahí en la obra sanitaria. ¿Te acordás? Unos paquetitos blancos también sí. Se habían quedado. Yo no tengo la menor idea. Porque yo dos por tres encuentro paquetitos blancos en mi casa.
1: Les renuevan, se van.
0: Yo voy a cambiar. ¿Caes el vos que estoy hablando? ¿A qué estoy hablando? ¿O querés ir preso?
1: No.
0: Directamente, Balnácula, a tu casa.
1: No.
0: Bueno, yo encuentro paquetitos blancos en casa, pero es harinita, que yo voy, la maicena, la harina para pizza, la harina para torta frita, la harina para torta, la harina para esto. Pero acá se ve que había algunos paquetitos un poquito más fuertes, con algo más fuerte. No tengo la menor idea, pero esos muchachos no volvieron más a la fuerza policial, ¿no?
1: No, no.
0: Hay uno que sí, el de ojitos claros, el alto. ¿Te acordás cómo se llamaba el?
1: No, no me acuerdo, ni idea.
0: Me habla, gordo.
1: Ni idea.
0: Tengo miedo. Bueno, no, sí, ¿cómo se llamaba el flaco, alto, ojos claros, el celeste? Dale, ayúdame. Si vos sabés, eran cinco. El abogado era el Gonzalo Estrada.
1: Sí, Gonzalo
0: bueno,
1: Estrada.
0: ¿Cómo se llamaba el flaco, alto, de ojos claros? Ese quedó. Tiene el nombre de... el Mariano. Tiene el nombre del que tiene la sala grabado. ¡Qué cagón que el gordo! Me lo va a anotar en un cuaderno, me lo va a anotar, porque no se anima a decirlo. Te tapan cosas vos, gordo, la poli, ¿eh? Porque vos para estar así tan... No, el Mora no. El Mariano. El ojos claro. ¿Cómo se llama el que tiene el estudio de grabación?
1: Magaldi.
0: No, pero no era Magaldi era parecido, el Mariano es reconocido, milico ese yo lo seguí viendo porque hay que ver qué le tocaba a cada uno.
1: Así que salen de esas DDI y a lo mejor pasan a otro.
0: No, salieron porque se portaron mal. No acomodés nada. En este caso no sé qué pasó con los muchachos. Llamo a un amigo ayer, porque yo tengo un amigo policía bueno. Tengo un amigo policía bueno y le digo, che loco, ¿qué pasó acá? Mira. Y porque me dicen de San Luis, ¿en qué andaban los muchachos de investigaciones que los corrieron a todos? ¿A todos? Le digo yo, sí, a todos. ¿Y cómo yo vendría a ser el J1 ahí acá de la prensa?
1: Te encanta, ¿no?
0: No, yo soy el J1 de la prensa. A ver, grabátelo, gordito, grabátelo.
1: Comandante.
0: Sí, dice, en el obra sanitaria se quedaron con lo del tranza. Fueron a juicio de adivinar quién fue la enfermera que tuvo que ir a declarar. Bueno, así me acordaba el de ojos claros, ¿cómo se llamaba? Payasa, deja de contarme esas cosas. Bueno, viste que todos tenemos algo en esta vida, todo. 2015 en enero. Sí, yo me acuerdo. ¿Era Poggi?
1: Fueron condenados algunos.
0: Sí, pero no, para que tengo un amigo que yo le pregunté, porque digo, siguen desmantelando y corriendo a la gente de la policía. Cambiaron al jefe del DDI que se ha cansado de esclarecer hechos y todo por un puterío con el jefe de unidad. Ahí está. todo está así de podrido, que no les importe el ciudadano ni la institución policial, es una locura. La ministra deja que todo se haga así de esta manera. Ya esto no da para más. Ah, es pollera esto.
1: Ah.
0: Y si es un puterío, es de putas. Puterío no. De puta. Bueno, no, no, ah, bueno, no, no, no. Para, eran las monjas eclesiásticas. ¿Qué te pasa, gordo? Si es un puterío. Cuando dicen un puterío, porque hay trolada ahí.
1: Pero vos me llevaste, me trajiste, te bueno, dejé, me
0: si sabrás vos esas cosas. Ah, es de pollera. Estos jefes de acá
1: no te metes con las polleras.
0: Tienen problemitas con las tangas esta gente. Entonces me dice acá,
1: no te metas con el personal.
0: Me dice, che, Tete, ¿qué pasó? ¿Qué habrán hecho? ¿O qué no hicieron? ¿Qué sabés de los cambios en investigaciones? Claro, era un puterío que había. ¿Ves? Y me dice, no, nada, nada. Dice, Verdú los pinta porque no los quiere. Y logra estas cosas que no se entienden. Igual acá está metido el Busto, que está en inteligencia, que armó esa central para controlar a los policías. Ah, acá ha habido un problema de cuerno, boludo.
1: No, todo no pasa por ahí.
0: Mira,
1: cuernos, chico.
0: Los policías corruptos siguen todos, así que no es por corrupción. Dice, esa central de policía que los controla, el tipo de ADI, preguntá vos a cualquier fiscal qué opinión tienen de él. Dice, es un señor, es un capo, todos los casos que ha esclarecido con su equipo y ahora por celos policiales lo sacan con la venia del juzgado. Del subjefe que hace por puterío que otros dicen. Era, bueno, no lo había leído antes y yo ya me enganché en la lectura, gordo. No, yo no lo había visto
1: antes. Estamos 9 de julio.
0: Qué bárbaro, por celos, ¿viste? Si es por puterío, siempre hay una, nosotras, ahí, enroscadas y haciendo pelear a todo el mundo, ¿ves? Muchas veces se pelean. Yo tengo un amigo que dice, mi mujer se fue con mi mejor amigo. ¿Cómo extraño a mi amigo? Déjame decirte que no creo que hayan cambiado. ¿Quién era el jefe de unidad de DDI acá?
1: No,
0: qué raro. ¿Hay algo que sabes, gordo? El precio, el gramo, todo no. ¿Hay algo que puedas colaborar con el programa,
1: señora,
0: de que sepa?
1: Hace muchos años que no se informan los jefes de comisaría.
0: Sí, poco nos conocemos mucho, gordo. No necesitamos que el esparpento este de ministro que tenemos venga a contarnos algo.
1: Pero antes recuerde que nos decían cuando se movían los jefes de comisaría y ese tipo de cosas.
0: Sí, antes cuando cambiaban. Ahora no dicen nada porque la están desmantelando a la policía. Pues, ¿quiénes irán a venir, no? ¿Nos irán a meter todos los verdolagas? A nosotros. No me trató gendarmería.
1: ¿A qué se refiere con verdolaga?
0: Los gendarmería, ¿eh? Gómez era el jefe. Gómez. Ahí me voy a. Este sabe todo. Este no sé si no será de la. ¿Cómo se llama este que es el otro amigo nuestro también?
1: De la subbrigada.
0: No. Antes se llamaba CIDE, ahora ¿cómo se llama? Es un espionaje.
1: Sí, Secretaría de Inteligencia del Estado.
0: Sí, estúpido, pero no se llama más así.
1: Se cambió el nombre y después volvió a ser CIDE de nuevo.
0: No. Qué... Pobre
1: y ahora se creó una tipo FBI también, una cosa nueva.
0: Sí,
1: muy
0: sí,
1: Milley,
0: sí. Y ayer estaba con mi amigo el comisario y me dice, ¿sabías que la oficina de la Unidad Regional 1 que tenían asiento en Jefatura Central ya no están más? La sacaron y la pusieron en el edificio donde antes operaba la caminera, en pleno centro, Caseros y Balcarce. Un desastre. Se agarra la cara, me dice, ay, no. Dice, che, ¿qué me decís? Dice, sacaron a todos de investigaciones de Mercedes. Me dice el poli de allá. Y yo en el gimnasio, con la prensa, con 100 kilos arriba en las piernas, y este quería que yo le contestara. Le digo, aguantame. Ah, ¿viste? Yo sabía. Yo sabía que a Cabezas lo mató la policía. Se sabía. Sí, Tete, el tema es que... ¡Ah, el chorio este! ¿Sabes por qué los echaron?
1: Por favor.
0: Ah, ya está. Con la mamerta del otro día. Las dos polimamertas, las hermanas. Viste que un 80 de alcohol en la sangre tenían. Ahí tengo todo, ya. Por las dudas que se encabroneen conmigo, ¿viste? Ahí les tengo el de...
1: Y no si sabe quién soy yo.
0: Una trabaja en el CANAF y la otra creo que trabaja en la Rivera. re chupadaza está. ¿Sabés quién soy yo?
1: ¿Qué raíz de eso se pidió una reunión con la ministra?
0: ¿De quién soy la novia yo? El problema es de quién son la novia, la mina. ¿Quién, no, ¿con quién curten?
1: La chica tiene
0: ¿Se su... sigue diciendo con quién curten? Bueno, y sabe con quién curtía, ¿no? Bueno, parece que las policías, las borrachas del 15 a las 6 a.m. Dice, revolvieron las medias y dice, cagó Gómez. ¿Ya? ¿Y quién llamó a la ministra? Y no dijeron nada, ¿viste? No dijeron
1: no
0: nada.
1: No se sabe nada de todas esas cosas. Usted nada más contó esas cosas.
0: Yo las tengo. Son jodidas estas minas, son re jodidas. Estas tienen problemas en todos lados, pero bueno. Son cuidadas.
1: Ah, como las quisieron apretar.
0: Creo que son las mimadas de Nancy. Bueno, ya está.
1: Como las quisieron apretar.
0: Ya está,
1: las chicas.
0: No. Ellas aprietan. Tranquilízate, gordo, tranquilízate, porque va a venir Nancy. No le toquen las amigas a Nancy, ¿eh? No le toquen las amigas.
1: Usted me está con la llama femenina.
0: No, no pasó nada con las ¿cómo se dirían? Estas secuaces. No, secuaces no.
1: Femenina.
0: Femenina. ¿Por qué dije secuace? Uy, qué malo mío, ¿no? Bueno, parece que haya habido un problemita de pollera. Para mí, verdad, un tipo serio, ¿no? Pero bueno, alguien le habrá dicho que caiga. Viste que por ahí se corta el hilo.
1: Y pero para, me parece que Verdú quedó en el medio.
0: Oh, debe estar feliz estar en el medio.
1: No, ¿sabes? No, en ese sentido.
0: En un trío que da en el medio, ¿sabes?
1: No, pero entre medio de eso no.
0: No, digo, porque no, eran no. Dos las chicas y Verdú en el medio. No. El jamón cocido. No. O el crudo, boludo. Dale, no. dale. Bueno, la cuestión es que el tema es que desarman una brigada de investigaciones. Es decir, por problemas personales. Es decir, lo que deberían haber hecho, no sé por qué no lo hizo Javier. No le voy a consultar porque lo voy a meter en... Ayer le pregunté una cosa a un juez, casi un poco más me manda los gendarmes a casa. No, no. Son muy sensibles los tipos que tienen poder. Cuando los nalgueas, oh, se ponen loca. Se les mete la tanga ahí adentro y enloquecen. Y a mí me encanta meter la tanga así bien en el cometrapo. Claro, que vienen a hacerse los machos conmigo. Bueno, no, pero podría preguntarle a Verdú, porque ellas tuvieron unas cuestiones administrativas nada más. El tema es que vos te podés poner en pedo. Sos policía, bueno, está bien, sí, discúlpeme, señorita, o señora. Creo que la fajaron a la inspectora. Discúlpeme, señorita, mire, porque ese día le pegaron a todo el mundo. Estas estaban hasta el ojo estaban de chupada. Y bueno, que sí, que no, pero sí, yo soy Raquel, ¿no? No soy empleada pública, pero soy una persona pública. Estoy expuesta todo el tiempo. Me agarran chupada. Me tapo la cabeza con el coso, soplo el coso, lo exploto. Y sí, quédese con el auto todo, hasta luego. Hoy, mañana, pago el millón, no sé cuánto vale ahora estar chupada. Y me callo la boca. Me callo la boca de vergüenza. Y le pido disculpas, me bajo, llamo a alguien, venía a buscarme. No, esta, patotearon. Sacaron cartel de quién era, una de la Canaf y la otra de la Rivera. Y no. ¿Te imaginas?
1: ¿Quién venía a frenar, amigo?
0: Claro.
1: ¿Quién venía a frenar? ¿Quién se sudó? ¿Sabes, soy yo?
0: Mal.
1: Soy la novia de Sá.
0: Y a lo mejor tenían una noviecita en el ministerio. ¿Qué sedo? ¿Qué querés que te diga? Pero fueron bravas las chicas. Tengo la multa, tengo el efectivo, lo que salió, tengo la alcoholemia, el alcotest, lo tengo, 1.80. Estaban remamadas, pero viste... Pero
1: aparte ese hecho no era que se iba a generar una reunión con la ministra
0: sabes,
1: de seguridad.
0: Tú sabes, gordo, que a mi amigo el del R12, ¿te acordás? Estaba hasta las bolas de chupado, pero bonita. Le quitaron el auto, el carro que le había comprado al gallo. Le hicieron bosta. tuvimos que juntarla. Le tuve que hacer yo la carta a la jueza. Se largó a llorar la jueza con la carta. No le perdonó la vida, pero para que le entregaran el Renault 12, tenía que llevar la mercadería allá frente a Glucoville, que tenía. Bueno, ese paso. Tuve que hacerle una carta, tirarlo al suelo tipo alfombra al negro, lo dejaron así lisito. Pobre negro, había quedado. Le digo, vos no te preocupes, vamos a recuperar el auto para trabajar.
1: Vamos por par.
0: Si no, ¿cómo iba a pagar la multa? Si la multa era de ponerle hoy 5 millones y el auto valía 600 mil pesos. No, ni vendiendo el auto podía llegar a sacarlo.
1: Y estaba festejando un carro que le había comprado en 5 mil pesos.
0: Y estaba festejando que le había comprado. No, al gallo no. ¿Cómo se llama? ¿Cómo se llamaba el tipo que falleció? El que tenía el bar ahí. Sí, bueno. Estaba festejando que le había vendido un carro. Pero estaba hasta la. No. ¿Qué tipo? Bueno, pero ese le podés perdonar. Es un hombre sufrido, ese muchacho es muy sufrido, ese muchacho sufre violencia, persecución, bueno, tiene una vida de M, ¿no? Y se chupa, a ver, hay gente que se chupa para olvidar, ¿viste? Hay gente que se chupa para estar en otro estado que no sea el normal. Y este vive mamado y solo cuando trabaja está fresco. Él tiene un trabajo de 10 de la mañana a 8 de la noche. Y después se pone al palo, se pone, ¿viste? Y bueno, y esa noche le había ido a comprar, no al gallo, al lado, el bar ese del señor, le compra el carro, venía re feliz, pero celebrar haber comprado el carro se puso hasta las manos, se pone hasta las manos y no viene y lo agarra un control policía. Se tiró al suelo, pero se le quitaron todo el carro. Bueno, después hubo que hacer un par de. Y yo le hice las notas porque era un pobre tipo. Y le dije, no tome más, amigo. No, si va a tomar, póngase hasta el ojo, pero quédese en su casa. Porque yo esto no le puedo hacer.
1: Es lo mismo que entienden que haber hecho las señoritas. Si querían tomarse un trago.
0: Pero yo a este negro lo entiendo, porque está partido en mil pedazos de los dramas que tiene. Está hecho bosta. Esta mina, culta, leída, preparada, jefa, mamada, y haciendo bardo. Y encima, por culpa de ella, echan un jefe, dejé de joder. Bueno, lo voy a tener que hacer público. Si no me lo retoman a Gómez, lo voy a hacer público. Y eso que no sé quién es Gómez. Tigre, presentámelo a vos que está en la movida esa.
3: Hubiera dado la vida.
0: Claro, tenía que contarlo, se tenía que contar y se dijo. Pero lo tengo documentado, ¿eh? Nada de lo que yo digo no está documentado. Las borrachas saben mucho y pueden voltear al ministerio si prenden el ventilador. No me lo retoman a Gómez, lo voy a hacer público. Y eso que no sé quién es Gómez. Tigre, presentámelo a vos que está en la movida esa.
3: Hubiera dado la vida y mucho
0: claro,
3: más.
0: Claro, tenía que contarlo, se tenía que contar y se dijo. Pero lo tengo documentado, ¿eh? Nada de lo que yo digo no está documentado.

0: Ya está. Bueno, hoy juega Argentina, ¿no, gordo?
1: Sí.
0: Bueno, le voy a agradecer a mi querida amiga Mónica, que me regaló un piloto, gordo, para mujer, soñado, con etiqueta. Que son para... Estamos haciendo el roperito. Acordate que estamos juntando ropita de invierno. No me traiga una malla. No me sirve. Ni remera manga corta. Tráeme. Cuando yo era chica le decía de stretch. Ahora se dicen de primera piel, segunda piel. Necesito un par de medias calentitas, sanas. A ver, un pulovercito de lana. Bueno, ayer fui, ando recolectando. Me fui a la casa de mi amiga Mónica y mi amiga Mónica me regaló un saquito con una piel adentro, todo un saquito rojo con un corderito blanco adentro, muy, muy lindo. Me regaló un piloto para mujer con la etiqueta soñado, soñado, soñado. Me tiró un par de prenditas ahí, me regaló un poncho santiagueño sin estrenar. Me dijo, déjatelo, bótete. Pero el tema es
1: no
0: que...
1: No salteño, santiagueño.
0: No, santiagueño. Es estero. Así que digo, no, pero yo te agradezco, pero yo tengo esto. Sí, es más, voy a sacarme de lo que volviera. No lo pudo estrenar porque el marido no le gustó. Yo te lo hubiera puesto igual para que se muera de bronca.
1: Yo fue de sugerencia tuya, bien conciliador.
0: Te lo hubieras puesto así, se muere bronca. Bueno, nada, Mónica querida me regaló una ropita muy, muy linda. Dos vestiditos de lana muy bonitos, muy bonitos. No, así que estamos armando el roperito.
1: Muy bien.
0: A ver, hoy tenemos que desarmar ese par de bolsas que tenemos ahí. Sacamos todo lo de invierno, guardamos lo de verano. Y empezamos a abrigar algunos cuerpitos que andan flojos de camperita, así de... ayer vino mi amiga Sonix, de la empresa productora de sonido, Sony con Y. Y me dijo que también iba, tiene un par de trapos ahí para el invierno.
1: Los buenos trapos.
0: Para el invierno, le pedí para... Veo que vos te has hecho de un pulovercito ya. ¿Quién se murió en el barrio? Porque... Se muere un viejo en el barrio y las viudas van y te llevan todo a vos. Está bueno eso, está bueno. Y para vos me regalaron un par de cajas que no te las voy a dar porque viene el tranza y se las cambia, como valen 200 lucas las cajas. Te doy una sola y te la voy a controlar cuántas pastillas tiene. Cuando termine la última pastilla te daré la otra. Pero me las dio especialmente para vos.
1: Muy bien, gracias.
0: Mónica me dijo, lo escuché al gordito, sí, si vos lo escuchás, lo vas a querer amamantar, porque es un hijo de puta. Así que no le des mucha bola, porque es un cabrón.
1: No, gracias, así que... Mónica, te quiero. Y veo que hablando de ropa, él tiene ya look argentino, sí. Prácticamente.
0: Todos los... no me mires. Todos los... primero que yo no me pongo argentina por ahora. Yo he visto los colores celeste y blanco toda la vida.
1: Perdón, ¿eso es una calza o un pantaloncito?
0: Y a vos que te calienta.
1: Te preguntando. ¿Eh? Bueno,
0: pero pantaloncito, ¿sabés que con el... yo no tengo hito? ¿Eh? Bueno, hoy martes 3 la mínima, no voy a hablar más con vos, te doy un cachetazo, a ver cómo va a quedar. Ayer te pegué una piña en el pecho que quedaste doblado en dos.
1: Sí.
0: Para que no...
1: Gratuitamente.
0: No. Sos muy agraviante en tus comentarios. A mí vos me decís algo que me tocó en la célula y te la pongo. No me importa cómo te llames, ¿eh? Y andá, denunciame. Quedó doblado en dólar, de una hora quedó doblado. Martes, hoy, martes que te quiero, martes 7 de julio, mínima de 3 grados bajo cero, máxima de 20 grados. Parcialmente nublado, nubladito, qué lindo que va a estar hoy. Qué lindo. Vamos a celebrar la vida, vamos a celebrar el sol, vamos a celebrar un día fantástico. 3 bajo cero, bancatela. 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
0: Me va a salir una barbaridad. Mejor no digo nada. Andás arriesgando un resultado porque tenemos muchos premios para la Argentina hoy, Egipto. Bueno, tirame el miércoles, gordito. Semana termina mañana, ¿no?
1: Sí.
0: Semana termina mañana.
1: Para la jornada de miércoles 8 de julio vamos a tener una mínima de 2 grados y una máxima de 19. El cielo va a estar mayormente nublado durante toda la jornada de miércoles.
0: Y el 8 de julio se cumplen un par de años de aquella fatídica... cagada a palo que le pegó la policía a los municipales, ¿te acordás? El Romero.
1: Querían hacer el acto y estaban todos ahí.
0: Qué lío. Había que hacer el 9 de julio y estaban toda la morochada en carpas ahí, el busto que cantaba de noche, todo. Bueno, nos comimos los gases lacrimógenos del universo, el gas pimienta, las balas de goma. A mí me hicieron recagar, no me puedo olvidar de ese día. Sí. Bueno, Triche, mirá vos Triche, ¿no? Triche, el novio de América, Triche ahora, ¿no? El novio de América. Se pelean las mujeres por Triche.
1: Yo no sé
0: si le ven el bolsillo o el auto o qué, porque ya Triche está como nosotros, ya está para el otro lado, ya, a ver, ya está jugando en la sexta, ¿eh? Ya no juegan más en primera. Pero bueno, se ve que hay algo gordo que tiene que a la chica le gusta. Bueno, la cuestión es que Triche dio la orden de cagarlos a palo.
1: No, de desalojar la
0: milicada. De cagarlos a palo. Y vinieron la milicada, que yo los conozco aún con balaclava, yo los conozco a todos. ¿Qué haces, Gabriel? ¿Qué haces, Nico? Me largaron en los pies el gas lacrimógeno.
1: Yo te vi, yo estaba en la plaza.
0: No, qué hijo de qué maneto sé, boludo. Me fui
1: igual
0: al gas.
1: Que el amigo de la garrafa.
0: No, bueno, y después vino Romero que dijo, me prendo. Y se prendió un cargo, pero se prendió. Bueno, estaba con la garrafa que la abría y le iba a prender. No, qué manera. Qué Navidad Negra. Después vino la Navidad Negra, ¿te acordás? Qué quilombo con el Merlo ese.
1: Pero era así el día. Había que hacer el desfile el otro día.
0: El desfile tenía un olor a hollín porque estaban prendiendo fuego hace como un mes. La Vergara no estaba ahí. La Vergara se la hizo al Walter Aguilar. Creo que la Vergara se la hizo al Walter Aguilar. Bueno, la cuestión que esa carpa era baño, era todo ahí. Un olor había el 9 de julio, primero a petardo, baldearon la Mitre, pero no se fue el olor a quemado. Qué calentura el Merlo. Bueno, y se pudo limpiar, que los vagos estuvieron limpiando hasta la madrugada, y se hizo el desfile sobre la sangre derramada.
1: ¿Qué de llamar?
0: No, el gordo busto corría, pero mira, corría ni como el bol ese. Corría el gordo busto. Milico cagándonos a palo a todos. Nah. Fue tremendo eso. Claro,
1: y en esa época nos conocimos más con la policía. Se ponieron pasamontañas.
0: Pero yo los conocí. Un día en San Luis, que me pegaron otra viaba, le digo, no, boludo, nos conocemos, boludo, no me podés desconocer. ¡Pah! Me tiró con una bala de goma. Eso, los milis desconocen hasta la madre, ¿eh? Hasta la madre.
1: Pasa que ellos piensan que con el paso de montaña no nos conocemos.
0: No, es que tienen que ser muy especiales, por eso son fuerzas especiales. Sí. No te van a decir, hola Raúl,
1: es como cuando fueron a Tubier y quisieron sacarse una foto con vos.
0: Yo tengo una foto con el COE, pero podría ir con esa foto, pero nunca me la dieron, porque fue con un teléfono de ellos, ¿no?
1: No, está esa foto dando vuelta. ¿Dónde?
0: Yo nunca la tuve esa foto. No, la hicieron con un teléfono de ellos para que yo nunca fuera nunca lo fuera a amedrentar con la foto. Pero yo tengo una, podría decir, no disparen, soy TT, estuve con ustedes, pero te cagan a balazo, ¿no?
1: Y me
0: no.
1: usan a mí de intermediario, no me gusta. Es porque me llaman a mí.
0: Esa sola vez te pidieron, gordo. Vos no te pueden usar porque vos, gordo, sos realmente peligrosísimo. No, nadie te puede usar. Pero bueno, este 9 de julio, un desfile. ¿Viene Poggi?
1: Fiestón, seguro.
0: Ah, bien. Seguro. Viene Poggi.
1: Mavi Becerra no puede participar y un montón de amigas tuyas tampoco.
0: Se enganchó en mi discurso él. ¿Qué sos vos del gato plástico? Claro, para un poco. Está esperando que diga algo para engancharse de mí. Tienen que hacer una cirugía porque ya me las han caído. Me las han caído. El jueves 9 de julio, 4 de la mínima, 17 la máxima. Puede ser que venga Becerra el jueves. Puede ser que esté Becerra en el palco como diputada nacional.
1: Ah, muy bien.
0: Está bueno, ¿no? Estaría bueno. Vas ahí a cubrirlo a esa hora, gordo. Si viene Becerra, te voy a mandar ahí. Dale.
1: Sí, el que anduvo por Mercedes fue el otro senador que va a darle la sanción definitiva al señor Abdala. Estuvo en Villa Mercedes dando unas vueltitas, visitando.
0: Debe andar a ver el comedor con el Bayura, con el Jorge Rosales, amigo de ellos, ¿no?
1: Claro, estuvo visitando a los bomberos, chocho los bomberos con Abdala.
0: ¿Cuánto le dejó?
1: No dijeron nada a los bomberos.
0: Me imagino que están chocho porque le dejó algún beneficio. Porque recibir un político hoy, medio que te gase.
1: Lo sacaron a pasear en la autobomba, todo.
0: Ah, mira vos, ¿a plata? Sí. Ah, les debe haber traído plata.
1: Seguro.
0: Les debe haber traído plata.
1: Sí, lo que sí no les dijo es que termine el Mundial y se le da sanción definitiva a la quita de zona fría de San Luis.
0: Ah, bueno, pero acá a la gente le encanta ser torturada. No te hagas problema. No te hagas problema. Bueno, dice Tete, buen día para vos y equipo, sos lo más, me dice Mónica, que estuve ayer en su casita recalentita y que nos regaló un montón de cosas. Dice, el jefe de investigación oficial Acevedo, el oficial William Díaz, los auxiliares Andinotti, Lemos, Coria y el principal Colauti. Ah, mira vos. Pero no me acuerdo del... El Mariano. ¿Se enamora? ¿Enamora el Mariano? El rubio alto de ojos claros. Ese carite santo. Venía, es Mora, Mariano Mora, creo. MM. Sí. Ahora me acuerdo. Ah, oh, y el gordo asiente con la cabeza. Sí, yo estuve ahí. Claro. No, viendo en qué momento se les cayó un paquete. No. Gordo tranza.
1: No, claro, no.
0: Bueno, tira el viernes. Dale. Puedes trabajar porque
1: para la jornada vivís haciéndose. El viernes 10 de julio. Vamos a tener una mínima de 4 grados, una máxima de 12. Después del desfile baja un poquito la temperatura en lo que son las máximas. 12 de máxima para el día viernes. El cielo va a estar mayormente nublado el viernes.
0: Mariano Godoy, tontita. El Mariano Godoy. Ahí está, el Mariano Godoy. Bueno, Giraudo andaba mandándole a todos los amigos porque la editorial Abaco le ha publicado en formato ebook el segundo libro, Estructura de Derecho y Sistema Electoral de la Provincia de San Luis. ¿No lo echó el pollo al Giraudo? Le cerró la secretaría.
1: Cerró la secretaría parlamentaria, el enlace parlamentario.
0: Pero él sigue...
1: Está dentro de lo que es la Secretaría General.
0: Ah, sigue currando. Sigue trabajando. Claro. Muy agradecido a la editorial, sino al editor Vizcayar, que estuvo en todo. Bueno, ha escrito 2 libros, ¿eh? Está como más que Giraudo. Alguna cosita debe haber escrito un libro acá.
1: Pero por lo menos José lo escribió él, más que copió.

0: Bueno, te voy a contar cómo fue después la muerte de un policía atropellado por un adolescente. Te voy a contar un asalto que hubo para donde, a ver, la versión es que detuvieron a un delincuente que asaltó a una mujer policía. La policía está siendo muy avasallada, ¿no? Los ladrones saben que la policía está muy vulnerable. No tiene móviles, no tiene balas, no tiene chaleco, no tiene... ¿Entendés? Está muy vulnerable. Este tipo tenía 27 años y fue atrapado el domingo por la mañana en el barrio Tibiletti, tras una intensa persecución a pie. Está acusado de asaltar a una mujer policía y quitarle sus elementos de trabajo. Esto es su arma. Al momento de ser cercado por el comando radioeléctrico, el delincuente tenía en su poder la pistola reglamentaria de la víctima, una Versa Thunder 9 milímetros con 10 municiones en el cargador. Vos sabés lo que le pasa a un policía cuando pierde el arma, ¿no? Lo sabés. Para intentar escapar, el sospechoso se metió a la fuerza en dos casas del barrio. Con el permiso de los vecinos, los oficiales entraron, lo persiguieron, lo encontraron oculto entre las malezas de un baldío. Además del arma, la policía recuperó una bicicleta, un bolso, prendas del uniforme policial que el ladrón había descartado en la zona. Ah, le robó la ropa, todo le robó. La debe haber agarrado con la mochila en la vía pública y le robó todo. La causa quedó caratulada como robo y violación de domicilio en la subcomisaría 2. Y el desarrollo, bueno, dice, y acá muestra, mira vos, claro, qué vulnerabilidad la policía. Muestra toda la ropa de la policía, la gorra, el birrete, dos, todo. Se ve que había asaltado a alguien a otro, porque tiene toda doble la ropa de policía, y la bicicleta, el arma, la mochila y las balas. Y mataron el otro día un policía, un adolescente, en un accidente de tránsito. Digo, la verdad que no sé qué quiere hacer Nancy Sosa con la policía. Porque la ha desmantelado. La ha desmantelado totalmente, le ha quitado la fuerza del orden a la policía. Los policías que están declarando en la causa del asesinato de Renato Fuentes han sido duramente sancionados. A un amigo lo mandaron, pero allá a Montoto lo mandaron. A un pueblo en el final del mundo lo mandaron por haber dicho que ellos le habían dicho al jefe de policía Vieites que... en Merlo quedaban una caja de balas con 8 balas. Que desde que habían asumido, que ya iba un poquito, casi un año, esto fue en septiembre, nunca había venido la ministra y nunca hicieron un relevamiento de lo que tenían para acondicionar. Las últimas balas que tenían eran las que había dejado el gobierno de Alberto Rodríguez A, que le habían sobrado. Ellos tenían que llevarle chalecos que no tenían, balas, armas y una serie. Lo dijo el señor que condenaron y lo confinaron. Ese hombre dijo que no había ido nadie a solicitar un ¿cómo se dice?
1: Inventario.
0: Un inventario. No había ido nadie. Y bueno, a este comisario lo... La ministra lo confinó, y a varios más. Y lo confinó a Vieite, porque Vieite es el que le hace el sumario a Villarreal, ¿era? Al vago que está acá de jefe de la décima. A todos esos personas que están ahora nombrados acá, Vieite les hizo un sumario. Basla le lavó el legajo desde la Secretaría de Ética, les limpió el legajo, por eso está uno de jefe acá. No me acuerdo, Villafañe. Y les lavó el legajo a esos tres, al Villafañe, al Lucero, Ahí los tengo todos con nombre y apellido, porque estos se enfrentaron, los de inteligencia, con el jefe de la unidad R6. Y bueno, todo ese tole tole se conoció. Y viste que están suspendidas las audiencias porque Saldaño se tomó el palo, el fiscal se fue de vacaciones.
1: Y ahora están en feria,
0: sí, pasa. Y ahora, sí, esto se va a dilatar más porque no quieren que declaren los policías.
1: Han sido, no quiere que avance la causa.
0: Es que cuando, si la causa avanza, Nancy Sosa se va a tener que ir, y no de seguridad, se va a tener que ir de la provincia. Si la causa avanza, Nancy Sosa se tiene que ir. La tiene que echar Claudio Pozzi. Porque bajo su supervisión pasó. Porque Nancy Sosa, después de Renato, desmantela todo y los ubica a todos en diferentes lugares. Eso es complicidad.
1: Trata de tapar todo.
0: Tapo todo. Así que bueno, se le viene la noche. Por eso está suspendida la causa. O sea, Claudio ha hablado con los jueces, con los fiscales. Está todo frenado. Porque ahí va a salir quién mató a Renato. ¿Lo mató el ladrón?
1: No, y fue también toda la situación que vivía la policía en el norte.
0: ¿Quién lo mató a Renato? ¿Quién lo mató a Renato? Porque ahí se va a dilucidar quién mató a Renato Fuentes. Si las balas policiales, si las balas del detenido, si las balas del dueño.
1: Pero también hay una inoperancia.
2: A ver, siempre, desde un principio, tuve la corazonada, la impresión que acá Renato lo mató la misma policía. Estoy, no sé, segura, te diría, Raquel. La misma policía lo mató a Renato, porque vio lo que no tenía que ver. Y esa persona sabe que yo sé y sabe que yo me refiero a él. Pero bueno, me faltan pruebas.
0: No lo digo yo, lo dice la esposa de Renato. Bueno, eso es lo que se va a dislucidar. Renato vio, escuchó, no sé. Pero si Renato vio lo que yo sé, y sí, había que matarlo. Y porque iba descubría una trama muy grosa ahí. Muy grosa la trama que descubría. Con esos tipos. Con el porteño, con el hermano, con el tío, con el primo, con el otro, con el muerto.
1: ¿Serán complicidades?
0: Es que esos tipos estaban robando hace muchísimo en Merlo, en toda la villa, en todo lo que es la costa del Come Chingones, le afanaban a todo. Tenían carta. No, esos tipos. Y ese día cae el pobre Renato. Todo un tema es, lo dice la señora y lo dicen, fíjese usted que el juzgado tiene la obligación de darle a los abogados las declaraciones,
1: sí,
0: grabadas y filmadas. Bueno, Saldaño se tomó el palo y no le quiso dar un solo video a nadie. De hecho, cuando se hace la prueba de... reconstruyen el hecho, no tenían para filmar, no les habían dado para filmar, y lo filmó Reviglio con su celular.
1: Tapar complicidades.
0: Sí, no.
1: Eso es una disposición
0: se está tapando, de la fiscalía. No sé qué se está tapando, pero se está tapando algo muy grosso con Renato, muy grosso. No era una banda de ladrones, eran un par de bandas. Donde todos los integrantes fueron premiados. Vos fijate que la que lo manda al frente con toda esta cuestión a este señor que tenemos acá de jefe fue la piba de la Punilla, que ella no estaba enterada de nada y dijo, acá vino Villafaña y pegó una vueltita, ¿no?, y se mandó a mudar.
1: Y si no fuera por esa policía, se hubiese escapado el escándalo, claro, de la provincia y no, sí, tendríamos, sí, absolutísimamente
0: nada. ¿Sabe cómo se escapa? Cuando estaban velándolo a Renato, le liberaron la ruta al
1: tipo.
0: Es justo
1: que sabía que en ese momento no iba a venir es policía por ningún lado, ¿no?
0: Le dijeron, vamos a ver a Renato, lo vamos a coso, toda la policía con Renato. Y liberaron la ruta. Y ahí que lo agarra la pobre policía de la Punilla y dice, pero este es el que están buscando. Y alerta a todos. Y cuando fueron un par de policías ahí, no sé quién concretamente, El porteño le dice, este no es el trato, muchachos. Este no era el trato. Bueno, todo eso se tapó sacando toda la DDI y la ORC. Los distribuyeron por muchísimos lugares. Nancy Sosa.
1: Inamovible Sosa.
0: La mayoría de los milicos son de allá de La Paz, ¿eh? Son del pueblo de Nancy, los que están ahí, algunos.
1: Puede ser que haya policías que cumplen el horario de trabajo y después se vuelven a Córdoba
0: a sus casas.
1: En los vehículos que habitualmente usan para...
0: Sí, la policía. Van con las camionetas de la policía puntana. Sí, sí. Pasa eso, Raúl. Bueno, todo un tema ese, porque la policía no...
1: ¿Va a prestar declaración en algún momento la señora Sosa, Nancy
0: sí.
1: Sosa?
0: Ha sido llamada a declarar. Ha sido llamada.
1: Para que cuenten cómo era la
0: Nancy Sosa ha sido llamada a declarar. Porque yo presenté, que no sé si se lo va a aceptar el juez, yo presenté el memorándum de ese día. El memorándum de ese día me lo mandaron a mí los policías. Alguno me lo mandó y dice la fecha, la hora. Dice, por favor, la policía que nos mande el número de chaleco y que se los pongan y no se saquen más los chalecos. Porque como no tenían chaleco, claro. Esa era una falla grave de la policía.
1: Ahí, era un enfrentamiento sí. sin balas, sin chaleco.
0: Bueno, y el caro que se escapa, en vez de salvar a su compañero, que le pide balas, el Renato le dice, dame balas, no tengo balas. Que viste que dice que el Renato mata al que murió.
1: Sí,
0: no, lo mató él. A ver, Raúl, el que murió sabía todo. Ese no ni convenía dejarlo vivo. Bueno, todo eso está en el expediente policial de la justicia. Que Saldaño era de acá, era el marido de la chica esta. No se puede.
1: Es de acá.
0: Claro, es de acá. Sí, sí, sí. El esposo
1: del padre de. Sí.
0: ¿Cómo el padre de?
1: El padre de su hijo.
0: No, es el hijo. El hijo de su padre, boludo. Bueno, se tomó las vacaciones, dejó un par de perejiles ahí que dicen, no, yo no sé nada, tengo que leer toda la causa, tengo que leer todo el expediente, nosotros no podemos llamar. Así que revirlo ahí, anda como malete loco.
1: Y ahora tenés 15 días, así que, nos volvemos junto el 20.
0: Por eso yo de la policía sé bastante, cómo se maneja. El Ministerio de Seguridad con la señora Nancy Sosa, su esposo, su ex esposo, un tal Velázquez, su hermanito Sosa, que maneja toda la cuestión de, después te digo, los aire acondicionados y demás, y tiene un par de parentelas más sus polis amigos de La Paz, Córdoba, del pueblo de ella. Yo estuve en el pueblo de ella, yo estoy levantando documentación de todos lados. Para ver si le alcanza a Poggi, porque no le alcanzó con lo de Basla, con el caburé, voy a ver si le puede alcanzar con esta mina. Que es brava. Ya ves, ha durado 2 años y medio, casi 3 años la gestión, y es intocable. Ahora, ¿por qué Nancy Sosa es intocable? ¿Porque le crió las hijas Poggi? No. ¿Porque le paseaba el chihuahua? No. ¿Porque le planchaba la ropa a la correa? No. Es mucho más de lo que vos te imaginás. ¿Por qué la sostiene? Bueno, caerán los dos entonces. Caerán los dos. Alguien va a caer. Por eso no quieren que siga la causa el Renato, porque ahí se va a desnudar muchas cosas, Raúl. Muchas cosas. Muchas cosas. Ten cuidado con esto. Bueno, a mí si me pasa algo ya sabés quién lo hizo. Nancy Sosa. No hay otra. Esa pérfida. Esa mala persona va a ser la autora si a mí me pasa algo. Porque yo a ella la estoy investigando. ¿Será que se despierte la operadora? A ver si me va a dar la pausa en algún momento.
1: Van a inaugurar la alarma, la dana que le tiene tu casa.

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8 de la mañana con 20 minutos. Un grado bajo cero es la temperatura que tenemos en Villa Mercedes. 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

Información del ámbito judicial a nivel nacional. Jessica Sirio recibió casi $700,000 y más de 70 millones de pesos de casas de juego y cadenas de gimnasios. Los datos del informe patrimonial de la Procuraduría de Criminalidad Económica y Lavado de Activos fueron incorporados a la investigación que atraviesa a Martín Insaurralde.

0: Bueno, estábamos viendo ahí de hablar un poquito de la EPA 10, porque parece ser que hay algunas cuestiones de privilegio en la EPA y que siguen teniendo los mismos actores sociales. Antes de pasar a ese tema, quería contarte que me contaba acá un comisario de en referente al tema del asesinato de Renato Fuentes, de aquel robo en septiembre en una cabaña de una gente que era de Buenos Aires, que se perdió todo, se perdió la autopsia del Renato, se perdió el material fotográfico y el fílmico. ¿Te acordás que el señor dice, estoy viendo que hay dos tipos? Ese tipo vio todo. Bueno, eso no está más, parece que no está más. Eso se ha perdido todo. Me decía recién un comisario que dice, en realidad esa responsabilidad es netamente de los jefes de unidad, que era Herrera y Villafañe. Va contra el proceso administrativo, porque con esas causas gravísimas que las denuncia Vieites. Vieites hace el sumario y pone en tela, si lo tenés por ahí al sumario.
1: Hace la investigación interna de todo el hecho.
0: De todo el hecho. Que después lo limpia Basla. Basla lava todo eso, esos legajos, no sé cómo es eso. Dice, Bacon dice, tienen que estar en disponibilidad automáticamente. Todo lo contrario, dice, pero no te olvides que Villafañez es compañero de promoción de la ministra Sosa.
1: Ah, se conocen de toda la vida.
0: Y es de Villa Dolores.
1: Con provinciano.
0: Es de Villa Dolores. Lo mismo le pasó al comisario Garay, que estaba en Cortadera. Él hizo el informe al jefe de unidad, a Herrera, informando todo lo que estaba pasando y lo corrieron. Sí, a Garay, a Vega, corrieron un montón de gente que dijo, che, no teníamos nada.
1: Claro, que contaban la realidad que estaban
0: claro, cómo vivía la policía. Y Villafañe es un coterráneo de Nancy Sosa. Toda esa policía es de Córdoba.
1: Y se conocen de pibe, te dice
0: no
1: un compañero
0: nuestra,
1: de promoción.
0: Es de Córdoba, ellos son de Córdoba. De hecho, viajan a Córdoba con las chatas de la policía. Con la nasta nuestra. Bueno, de hecho, en toda la información que tenemos nosotros, que la manejamos, está clarito, el informe y el sumario que hace, que vos lo leíste, lo debes tener por ahí, ya te lo dije cuatro veces y no lo buscás, el sumario está donde claramente, Vieite, le dice a estos tipos, ustedes tres, sumariados, cesanteados, no sé cómo es, y la ministra los ubicó a todos.
1: Sí, no, de manera increíble, además porque de esa forma terminas tapando todo el hecho, justificando todo lo que se estaba viviendo en el norte de la provincia, algo que, volvamos a la famosa charla con el juez Nakul, lo venía planteando desde el día cero. Necesito que haya un control en el norte de la provincia. Y eso involucraba a Merlo, Cortadera, Papagayo, toda la zona de lo que nosotros lo conocemos como la Ruta 1.
0: Antes que Nakul, ya había habido problemas y ya un jefe de investigaciones de la capital de San Luis había descubierto una banda ahí, no te olvides.
1: Claro, que se traslada. Y ese es todo el norte de la provincia, porque abarca lo que sería Merlo, pero también lo que sería para el lado de Quines, que también tiene serias denuncias de todo tipo, algunos personales policiales de esa zona. Hay un famoso, usted lo ha contado muchas veces, lo que han padecido los comerciantes de Quines, con algunas...
0: Con carreras.
1: Pedidos, por decirlo
0: así. Ella lo mandó de jefe a Buena Esperanza.
1: Claro. Y que él fue denunciado por comerciantes de Quines.
0: Y fue denunciado por un policía, el Alejandro. Y el Alejandro se tuvo que desdecir... No desdecir, pero no pudo ratificar la denuncia porque se tenía que ir del pueblo. Se tenía que ir de ahí, de esa zona.
1: Claro. Y estamos hablando de pueblos chicos, muy chicos, donde fácilmente son absolutamente identificables.
0: Porque todos los policía que, el policía que lo denuncia a Carreras es un policía que no la pudo ratificar, porque yo entré al expediente y no la ratificó, por eso yo no le pude dar curso a la denuncia. Y yo le dije, pero vos no la ratificaste. ¿Cómo voy a Raquel que quiere un tiro en la cabeza? ¿Qué te pasa? Ah, claro, bueno, entonces no puedo hablar de tu caso. Claro. Le dije, yo no puedo hablar de tu caso, porque vos me estás dando un caso que no está ratificado en la justicia. Dice, pero escúchame, me llama el dueño de la ferretería.
1: Comerciante.
0: Uno de los tantos, ahí en Quine, un tipo que tenía un comercio. Dice, mirá, me han vaciado la ferretería, me la han vaciado.
1: Claro, que termina siendo la denuncia por una cuestión de cansancio respecto de la situación que ya no da para más. Es decir, claro. No era, porque no fue una sola vez. No fue una vez que le dijeron, bueno, está bien, pasa tranquilo y dame un taladro. Terminó siendo un abuso.
0: No, le habían sacado toda la herramienta, toda, y la última que le pidieron era una motosierra.
1: Claro.
0: La última cosa que le pidieron, que ahí el tipo
1: ahí
0: se llenó.
1: Ahí la gota que rebalsó el vaso.
0: Dijo, no, ya está, basta. Entonces lo llama a este policía, que era de los más buenitos que había ahí, le dice, mira, necesito hacer esta denuncia, ¿sí? Bueno, y se la toma el policía y va a fiscalía a llevar la denuncia, ¿sí?, de este vecino. Bueno, se arma todo un tole, lo sacan al carrero unos días de ahí, no sé qué pasó. Pero supuestamente el comerciante lo denunciaba o lo habría denunciado. Porque te digo habría porque mi amigo Alejandro no le ratificó la denuncia.
1: Es la misma situación que se vivió, que usted entrevistó a una funcionaria de los tribunales federales del sur del país, porque su padre, que tiene un campo en el norte de la provincia, sufrió una brutal golpiza porque también denunció que a animales que no le pertenecían estaban en su campo. Hace la denuncia correspondiente y como consecuencia tiene una feroz golpiza por el cual tuvo que venir a intervenir su hija, que vive en el sur de la provincia, y por el cual el hombre termina yéndose de la provincia. Es decir, todo el norte de la provincia estaba siendo sometido por una situación de violencia y de inseguridad donde estaban involucrados algunos policías que realmente estaban marcando toda la provincia.
0: El norte de la provincia era Abigeato, Autos Mellizos, carnicerías que estaban implicadas en el Abigeato y, algunas otras cuestiones más. Pero quedaron en la nada porque, déjame decirte que no prosperó, porque cuando lo llaman a este muchacho a ratificar, no fue.
1: Claro.
0: Yo le pregunté, ¿no fuiste, Alejandro? Me dejaste con toda la documentación. Yo tengo la denuncia, pero, viste, por ahí te manda un policía una denuncia y vos la das como un documento. La denuncia está. Los documentos están, pero no está ratificada. Y la validez del hecho tiene cuando vos la ratificás.
1: Y al ratificarla, después de la fiscalía, ya tiene casi la obligación de seguir con la investigación.
0: Claro.
1: El tema es que al no terminar ratificándola, y todo termina siendo eclosión con Renato Fuentes. Todo termina siendo eclosión con eso, porque ahí quedó con Renato, vista la situación que se vivía de la policía con los delincuentes que estaban prácticamente manejando el norte de la provincia. Gravísimo el hecho, donde va a tener que en algún momento, esperemos que la ministra Nancy Sosa dé las explicaciones correspondientes de quiénes son los que estaban, cómo se manejaban, en qué condiciones trabajaban, porque tenías un Renato Fuente, un policía honesto que quería hacer las cosas bien y que tenía que estar luchando con un sistema que estaba inundado de frutas podridas, por decirlo de alguna manera, y termina costándole la vida. Pero eso se tiene que saber, señora. Ya vamos a estar cumpliendo 2 años y nada. Estamos ahora en una feria que hace que la causa, que había agarrado un poco de envión gracias al empuje de la esposa, y ahora tenemos hasta después del 20 para ver si arrancamos de nuevo.
0: Efectivamente, sí, yo déjame decirte que todo este material nosotros lo tenemos,
1: claro.
0: y no lo pudimos seguir adelante precisamente porque no hay forma, es decir, no hay forma de ya lo había comentado Reviglio estuvo con nosotros y lo comentó, porque en realidad fue muy muy escandaloso Esto fue muy escandaloso. Y bueno, pero por eso lo corrió a Vieites. Ella se termina vengando de Vieites, porque Vieites le quería meter su amigo, fuera, lo quería sacar de la policía. Yo no digo que Vieites sea un bebé de pecho, ¿no? No digo eso, pero
1: pero fue el que hizo la primera investigación del caso Renato. Fue el que por lo menos hizo la investigación para decir, bueno, esto estaba pasando esto. Y a partir de ahí, como usted siempre dijo...
0: Yo te pasé el sumario, que vos lo pasaste en Intrépido, te pasé el sumario donde Vieites hace... Donde está toda la documentación de Renato. Porque nosotros la guardamos por si alguna vez llega a pasar algo, que no pasa nada, acá no pasa nada, obviamente. Ya viste lo que es el caburé.
1: Claro, y después la investigación de Renato, y eso también... Es gracias a la fuerza del empuje de la esposa, la viuda, y de su abogado, el doctor Reviglio. Es a partir de ahí que se reactiva esto. Si no, el fiscal prácticamente estaba diciendo, bajamos el martillo y pasa archivo esto.
0: Claro.
1: Y tenemos un policía muerto en un enfrentamiento. Que no es una cosa
0: que es una, yo no digo que... La que dice que lo mató la policía es su esposa. Yo no puedo confirmar eso hasta que no lo pruebe la justicia, ¿no? Pero como se están manejando, esto no va a ningún puerto, ¿eh? Y esto se amplió la denuncia porque Reviglio lo hace acá, en el Tribunal de Impugnaciones, ¿fue, no?
1: Claro, el Tribunal de Impugnación le dice al fiscal... No se puede, no se puede pasar a archivo ni quedar acá, sino que se tiene que reabrir la causa y realizar las investigaciones adecuadas. Ese es el motivo por el cual esto se empezó a activar.
0: Sí, sí, la verdad que esto fue grave, pero viste, a la gente no le interesa. Estamos al aire, ¿sabes? Cuando entró cantando. Así que bueno.
1: Y es gracias a la viuda de Renato.
0: Sí, sí, todo acá, todo lo que se ha hecho acá es gracias a la viuda de Renato. Uh-huh. Y a Reviglio.
1: Claro, y el abogado.
0: Porque ella lo tenía Juárez. Juárez no movía un pelo en esto.
1: Es que casi llega al archivo. Claro. El fiscal estaba dispuesto a decir, no hay más nada, pasemos al archivo. Y ahí donde el Tribunal de Impugnación dice, no, de ninguna manera. Le da lugar a la señora, a la esposa de Renato, hoy con su abogado, el señor Reviglio, y a partir de ahí la investigación. Y la provincia de San Luis tendría que presentarse como querellante. Renato es empleado público y policía. Bueno. Hay responsabilidad y tendría que haber participación de parte del Estado.
0: Mire, acá tengo la... Estoy buscando una cosa. Perdón, y... Búscame
1: el Estado...
0: ¿Lo tenés?
1: El Estado está presente en el caso Caburé.
0: Ya estoy nombrándolo hace 2 horas porque está en Intrépido.
1: El caso Caburé, el Estado, con su fiscalía, está presente en todo el caso.
0: Sí, sí, sí. Sí.
1: De un lado o del otro. Primero tratando de taparlo, después diciendo no. Pero está presente.
0: Mire,
1: en todo
0: el
1: lado.
0: El PEC de mi amigo Alejandro dice PEC 411-489/24. Averiguación, abuso de autoridad, comisario mayor Francisco Walter Carreras, demandante, mi amigo Alejandro, sí. Unidad de abordaje fiscal. Voy, acá me manda el oficio acumulado al PEC, el oficio relacionado al abuso de autoridad del comisario Carrera. Acá está, acá tengo el Ministerio Público Fiscal que dice, visto, dice, PEC 411-489/24. Averiguación, abuso de autoridad. Comisario mayor Francisco Walter Carreras. Demandante, mi amigo Alejandro. Sí. Unidad de abordaje fiscal. Voy,

0: policía que denuncia al jefe de policía. Dice, visto los autos caratulados, Ministerio Público Fiscal. Este es febrero del 2025. Abuso de autoridad. Comisario Mayor Francisco Walter Carrera, demandante, mi amigo, PEC, traídos a despacho. Y considerando que luego de un análisis de la presente causa, las diligencias practicadas desde esta unidad de abordaje y teniendo en cuenta la manifiesta imposibilidad de proceder a los fines de investigar los hechos. Te está diciendo que no puede investigar. Dice, de puestos de conocimiento sumadas, reiteradas citaciones realizadas a los ciudadanos, el Kevin Fernández y el Kevin Aitor Eve, quienes no han comparecido a este ministerio, que son los que, bueno, en consecuencia, dice el Ministerio Público Fiscal, dicen en orden a los principios de legalidad y última ratio del derecho penal, dispongo ordenar la reserva de las actuaciones que revisen de carácter paralizadas. Dos, se hace saber que de acuerdo al artículo 109 del Código Procesal Penal cuenta con el derecho de revisión de la desestimación ante el superior jerárquico del fiscal y el último recurso también resulta negativo. La víctima podrá presentar querella y pedir la revisión ante un juez. Tres, informar que la causa estará en condiciones de ser archivada el día 17 del 2 del 2026, notifíquese. Le archivaron la causa.
1: Pasa archivo. Claro, a no haber mayores aportes.
0: Es que, ¿verdad? Pero si llaman dos testigos y no van, buscarlo por la fuerza si los policías saben que tienen que ir.
1: Además, tienen que llamar al fiscal. Si el fiscal lo llama, vienen. Claro. Sí, tienen que venir.
0: Bueno, pero se ve que, ¿no ves que dice que ante la negativa, que son las personas que están denunciadas, Raúl? Son las personas que están denunciadas. En el Código de Procedimiento Criminal, la policía es auxiliar de la justicia. El que denuncia a Carrera es un policía. ¿Cómo le fue? No está más en la fuerza. No está más en la fuerza. Se tuvo que ir. Y el tipo es pobre. Un tipo que tiene una ahora tiene una empresa de seguridad que cuida todo en el norte, los boliches bailables. No, porque... Y ojo, controlate, porque te puede ir mal en cualquier cosa. Y Carrera ella. Que Carrera estaba en stand-by. Por todas las denuncias esas. Acuérdate que el norte estuvo implicado. Detuvieron 5 o 6 policías también por el tema ese de la vigeato, todo eso. Y Carrera, ella lo mete de nuevo en la fuerza, lo manda a Buena Esperanza, se mandó 1.000 millones de cagadas y lo manda a que se jubile con un rango más alto para completar una buena jubilación. Es lo que hizo ella. Son los amigos de ella.
1: Se jubilan con arriba.
0: Toda esta investigación la tengo en otro expediente, que es este policía que me dijo, no hablo más conmigo. Cuando yo di a conocer esto, desapareció. Y me he cansado de escribirle, no sé lo que le pasa, y no me atendió más. Tiene miedo.
1: No, lo que pasa es que ya está, ya. Se tuvo que ir de la fuerza, apechugando donde pueda, y ya está, ya fue, lamentablemente.

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1: No te vayas. 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

quisiera tener la oportunidad de decírselo en la cara, que se burló, me prometió justicia en el sepelio de Renato. Perdón, pero estoy pasada de toda esta mafia, de toda esta corrupción. Sí, se burló, siento que se burló, me prometió que se iba a encargar personalmente. Nunca hizo nada, la señora Nancy Sosa es quien esconde a todos estos delincuentes.

0: señor Saldaño no sabía que la Furcade, que es el forense, había perdido las imágenes, videos de la autopsia de Renato. No sabía nada, se enteró por mí. Imagínese, Riquel.
1: Sí, perdieron las fotografías y el video, digamos. Está el informe, sin que es, digamos, es como tener, digamos, la mitad de las cosas.

lamentablemente era una muerte evitable, porque los dos tiros, digamos, habrían impactado en el chaleco antibalas si hubiera tenido Renato Fuente. Y Caro, digamos, no perdió la vida por las casualidades de la vida, pues tuvo un momento de lucidez, es decir, cuando vuelve a agarrar el revólver y no tiene bala, no le quedó otra que dispararse ante la situación de que los otros estaban no solamente armados, sino que tenían bala de sobra, mucho más que lo que tenía la policía.

9 de la mañana con 56 minutos. La temperatura en el centro del país, en la ciudad de Villa Mercedes, de acuerdo a lo que dice el Servicio Meteorológico Nacional, es de 1 grado 9 décimas bajo cero. 1,9 bajo cero la temperatura que tenemos en este momento en Villa Mercedes. 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

La información es del ámbito judicial de la ciudad de San Luis Capital. Seguirá preso el acusado de montar una estafa piramidal con falsas inversiones en celulares. La jueza Agustina Dopazo Samper extendió por 90 días la prisión preventiva de Nicolás Michael Pérez. La investigación sostiene que captó inversores con la promesa de altas ganancias y luego dejó de responder a los reclamos. De acuerdo a la información, la justicia prorrogó por 90 días la prisión preventiva de Nicolás Michael Pérez, imputadas por 19 hechos de estafa reiterada bajo la modalidad de esquema piramidal o Ponzi. La investigación sostiene que captó inversores con la promesa de obtener importantes ganancias mediante las supuestas intenciones en la compra de teléfonos celulares de alta gama y luego dejó de cumplir con los pagos correspondientes.

0: Hola, hola. Estaba viendo esto que te había contado, que estaba acá en la documentación de la radio, la resolución de la 0111 con fecha de febrero 7 del 2025, donde, visto el expediente, referente a actuaciones administrativas, trámite previo de información 297/24, que se le instruyen a los efectivos policiales, comisario Diego Alberto Villafañe, subcomisario Rodríguez Manuel Lucero y oficial subinspector José Eduardo Gil, a fines de deslindar y o atribuir responsabilidades. Esto es algo que hace Vieites, ¿sí? Y él considera que a Foja 01, bueno, en todas, y habla del hecho, quien en vida se llamara, Fuentes Renato Mauricio, caído en cumplimiento del deber. Habría que preguntarse, ¿caído en cumplimiento del deber? Bueno, que la justicia lo diga. Que obra copias del libro de registro de novedades perteneciente al Departamento de Investigaciones de la Villa de Merlo, San Luis, a fecha 18, 19, 20, 21 de septiembre del año 2024. Que afoja 92, empiezan a hacer todo lo que supuestamente habrían hecho o no habrían hecho todos los comisarios que estaban ahí, que en Cortadera, Sargento Tecla Aguilera, novedades pertenecientes, también la solicitud, bueno, acá hay oficial inspector Fernández, Laura Alejandra, Martínez Diego Alejandro, bueno, todos estos policías que están dentro del sumario aportando detalles. También que Afoja 17, obra en causa en concurso real, iniciado por el departamento. Todo esto lo limpió Basla, Bueno. La causa es averiguación, robo calificado y homicidio, crímenes causa en concurso real. Bueno, la declaración administrativa del efectivo, Suárez Gabriel, Estanislao, bueno, un montón de efectivos, dice que afoja 631 y 635, que obra en un informe generado por la plataforma de seguimiento vehicular, la ABL, perteneciente al móvil interno 1-1021, ¿sí? Que afoja 637, obra planilla de antecedente administrativo de los siguientes efectivos. Comisario Villafañe Diego Alberto, el amigo de la ministra que hoy es jefe de policía acá. Comisario Lucero Rodrigo Miguel, oficial inspector Pereira Duarte Raúl Nahuel, ayudante Tobares Páez Alberto Wenceslao. El cabo primero Ladino, bonito, no le podrían haber puesto otro nombre, Ladino Jessica Romina, la cabo Vilche, bueno, acá todos los que están acá, y que afoja 650, 670, obra conclusión del instructor administrativo quien condujo que los administradores poseen estado policial, todos tenían el estado policial. Con deberes, derechos y obligaciones que derivan del mismo, siendo uno de los deberes esenciales defender, conservar y acrecentar en honor y prestigio de la institución policial, adoptar en todo momento las medidas tendientes a repeler el delito y por sobre todo el decoro que deben observar tanto en la vía pública como en su antigüedad. El agente no puede ni debe desconocer, siendo su rol de funcionario de carácter permanente por esa situación, bueno, una serie de tiradas de bola acá. Investigación que a primera fase, se han advertido que los administrados habrían cometido en su accionar faltas disciplinarias de alto nivel de importancia, que no pueden dejar de destacarse, dice Vieites, en este sumario. Ya como se resalta y se documenta que el presente, dos de los funcionarios que actuaron y son parte del presente cumplan la función de jefe de Departamento de Investigaciones de Villa de Merlo, comisario Villafañe Diego Alberto y segundo jefe subcomisario Lucero Rodríguez Miguel, que dejan que respectivamente, además de destacar que de ninguna forma de dejar de mencionarse en la presente a Gil José Eduardo, desconociendo la forma legal correspondiente, se hizo presente en el lugar de la detención donde se encontraba el escano. haciéndole firmar el acta de requisa y secuestro del teléfono celular, el día 23 del 9 a la hora 10. Bueno, ahí ese fue un acto fallido de la policía, porque el celular fue una maniobra fraudulenta prácticamente, como lo secuestran. Es decir, sacan un celular y ponen otro celular. Que eso va a salir en la causa. Que no es suficiente para realizar tales digerencias. Bueno, los caga pedo acá, que no pueden haber hecho esto, que sin, no pueden realizar ningún acto protocolar y formal, pa, pa, pa, pa, y acá los, en concurso real, pa. Y pone acá. Que a Foja 673-674, obra dictamen del asesor legal de la institución que se vincula los graves hechos informados, se debería proceder a una investigación más exhaustiva por un órgano totalmente independiente, instruyendo sumario administrativo al comisario Diego Alberto Villafañe.
1: Le inició sumario.
0: Le inició sumario. A él, a Lucero y a Gil. Conforme establece el artículo del decreto por la posible faltas disciplinarias gravísimas en el inciso I, U, respectivamente en el A, D. Cambio, dice, además sugiere que se debería realizar el cambio de destino laboral. Lo trajeron acá de jefe. No, sacalo de la policía. Ponelo a disponibilidad.
1: Tenía que meterlo en freezer un tiempo.
0: Frisalo, no. El siguiente personal perteneciente a la policía: comisario Diego Villafañe, Rodrigo Lucero, inspector Duarte Rao, todos estos tenían que cambiar. Los cambiaron. De hecho, claro, de jefe.
1: Claro, pero no tendrían que haber cambiado, los tendrían que haber frisado para hacer la investigación. Bueno,
0: ordenar la instrucción, resuelve, dice Vieite. Ordenar la instrucción de sumario administrativo al comisario Diego Alberto Villafañe. Por todas las gravedades del hecho. Ordenar la instrucción administrativa a Lucero y ordenar a esto. Por intermedio de la Dirección General de Asuntos Internos, remítase copia de la presente resolución a la Dirección General de Recursos Humanos. A los efectos se proceda a la tramitación de cambio de destino a los efectivos. Comisario Diego Alberto Villafañe, lo sacaron de ahí. Pereira y todo esto. Por intermedio de la Secretaría General, la Policía. Dice, de forma. Papá, firma, Juan Pablo Vieite. Acá está el sumario. Esto, la ministra se lo pidió de favor y le limpió los legajos Ricardo André Basla, que era el jefe sumario de ética.
1: Los policías siguieron con su actividad totalmente normal. Entre, digamos.
0: Porque cuando dice actos disciplinarios gravísimos, fue haberle sacado el celular al Escano, ponerle otro. ¿Qué decía el verdadero celular de Lescano? ¿Con quién hablaba Lescano? ¿Por qué le sacaron el celular a Lescano en un acto totalmente desaprobado? Porque esas cosas tienen diligencia. Tienen otra. A ver, sacarle el celular a un supuesto criminal, porque vamos a hablar de supuesto. Por algo la abogada dice, mi cliente no tiene nada que ver en el crimen.
1: Y después, porque hoy en día el tema del teléfono es fundamental en todo tipo de investigación. Mm. Ayer charlábamos respecto de una resolución que hubo en el...
0: Pregúntele a la abogada de Lescano si ese teléfono es de Lescano. Por algo hace sumario Vieite, se cubre. Pero Vieite dice, no los quiero más allá, cámbialos de destino. Lo trajo de jefe acá. Yo no tengo nada con Villafañe, que es cordobés también. Es amigo de Nancy Sosa. No tengo nada con él. Pero
1: amigo de toda la vida, de pibes.
0: Y se recibieron juntos.
1: Hicieron la escuela juntos.
0: Entonces, hay cosas muy turbias. Muy turbias. Que por suerte, la mujer de Renato no va a cesar la lucha de que se sepa la verdad. Primero, ¿quién lo mató a su marido? ¿Y por qué tanta policía involucrada con esto? Porque están las declaraciones, que no sé si Saldaño algún día las va a publicar, no las quiere publicar. Se las tiene que dar a los abogados. No se las da Saldaño. Ya se tomó vacaciones. Es las cosas que dicen. Los policías se largan a llorar, ¿eh? Hay policías que se largaron a llorar. De hecho, me contaba mi comisario, mi amigo el comisario, de allá de San Luis, que a un boludo de los policías que contó la verdad, la Nancy lo mandó, pero a Alcatraz lo mandó. Lo confinó, por decir la verdad. ¿Por qué? Porque la policía va a demostrar la ineficiencia de Nancy Sosa. Nunca se hizo un inventario, nunca les mandaron armas, nunca les mandaron chaleco. No. Todo lo que era la Villa de Merlo, todo eso lo manejaban.
1: Claro, la liberación prácticamente total. Del norte de la provincia.
0: Era, estas bandas los tenían locos a los merlinos, a los de carpintería, todo, toda la costa los tenían locos. Pero y nunca la policía los agarraba.
1: Y el precio fue Renato Fuente.
0: Claro, porque el boludo del Renato esa noche sale, no tenía que salir él. Él no tenía que ir a ese asalto, no tenía que ir. Él no. Y fue. Por eso es el único que muere.
1: Claro, pero su vida también hizo que se terminara cayendo o mostrando, no sé qué.
0: No, disculpame, no se cae nada. Porque la ministra le salvó las papas a todos. No cae nadie. ¿Vos viste caer a alguien?
1: No. Hay nadie detenido, señora. Hay uno solo que la abogada
0: dice... No los van a detener, Raúl. Ya se... Mirá, se perdió la autopsia. Se perdió la documentación. Se perdieron los videos. Se perdió todo.
1: No sabemos todavía de las balas del cuerpo de Renato. ¿De qué pistola salieron?
0: No, porque se perdió la autopsia. Ya no hay más nada de eso.
1: Y no lo defiende el Estado. Claro, que lo tendría que defender el Estado. Fiscalía lo tiene que defender a
0: Renato. El único que no tenía que estar esa noche era Renato. Porque cuando Renato le pide balas a su compañero, dice, ¿para qué estoy pidiendo balas?
1: ¿Pero no puede estar pidiendo balas
0: en medio de un asalto?
1: Cuando los delincuentes...
0: En medio del asalto. Por eso lo...
1: 10 veces más
0: armas. Lo acribillaron al Renato, lo acribillaron a balazo. Para el Renato, para el cuerpo de él había balas, pero para que él se defendiera no había. Por eso cuando dicen, ay sí, porque Renato mató uno de los... No creo que Renato haya matado...
1: Que eso tampoco puede estar claro. Claro. ¿Qué arma es la que mata al delincuente?
0: Pero mejor video, Raúl Delay, mejor video que el que existe del dueño de la casa, que dice, veo los ladrones, por favor, están los ladrones ahí, y veo la policía, y veo afuera movimiento. El tipo...
1: Hasta en el audio, en la voz del hombre, se siente la tristeza en un momento determinado.
0: Claro, el tipo dice, por favor, vecinos, por favor. Lo está diciendo, nosotros tenemos todo, porque tuve la desgracia de cuando lo matan al Renato, yo estaba allá. Entonces me empiezan a decir, che, acaban de matar a un policía. Y entonces uno de los jefes me empieza a mandar los memorándum. Yo tengo los memorándum.
1: Esa misma noche, chalecos, balas, vamos.
2: Todo. Vecinos, urgente, los tengo a los chorros dentro de casa. Están encañonando a mi mujer y a mi hijo. Los vi por la cámara. Yo estoy de viaje y está mi familia sola. Por favor, vayan a tocar bocina, aunque sea que se vayan.
3: Por favor, si alguien puede llamar a la policía otra vez, porque nosotros le llamamos y nadie viene. Por favor, ayuda, estamos en el loteo del Prado. Yo soy la vecina de Sebastián. Nadie viene. Por favor, ayúdenos, estamos en el loteo del Prado.
2: Necesito que los vecinos se acerquen y toquen bocina para que dejen a mi familia, por favor. Son dos chorros, por favor, son dos chorros. No deben tener un cuchillo, no deben tener ni arma.
3: Acaba de venir la policía, Sebastián.
2: Están saliendo corriendo por atrás, por favor. Salen por la casa, por la camino vecinal. Tienen mis armas. Están con una escopeta descargada.
0: Ahora, sí. A ver, para. Ponele pausa, no lo saqué. Si no tienen armas, los chorros. Viste que dice, no tienen ni armas. Se escapa con mi escopeta. ¿Quién lo mata a Renato?
1: ¿Con qué arma
0: lo matan? ¿Con qué arma lo matan a Renato?
1: Y después le ve claramente...
0: Y ahí dice, no viene nadie. He llamado a la policía y no viene nadie. Por eso cuando se encuentran los de la DDI con los de la UR6, se cagan a trompada. Ahí adentro.
1: Y él dice en el dueño de casa...
0: Se escapan con mi escopeta.
1: Se escapan
0: que
1: por...
0: está descargada. Entonces, si los chorros no tienen arma, la escopeta del hombre está descargada, ¿quién lo acribilla al Renato?
1: ¿Dónde se plantea el enfrentamiento? ¿Quién contra quién?
0: Claro.
1: ¿Qué armas contra qué?
0: ¿Dónde
1: armas?
0: Está el video ese? Porque el señor está hablando. A ver qué más dice. Creo que era el hijo el que salía con el arma.
4: Sí, mi hijo era el short y cuero, porque los tipos estaban, eran dos pendejos, pantalón jogging, buzo, gorrita, por abajo de la capucha del buzo, y los vi entrar justo. Y era mi hijo estaba en una crisis de nervios muy grande, me cagó puteada, porque lo llevé de Buenos Aires a vivir ahí. Y te pido mil disculpas, loco, mil disculpas.
0: Está mirando todo.
4: Una locura.
0: Porque está mirándolo a Renato muerto ahí en el living.
1: ¿Te das cuenta en el relato?
0: Claro.
1: ¿Cómo viene hablando en los audios y este último audio?
0: Este último audio dice, pido mil disculpas.
1: Pido mil disculpas.
0: Ya estaba muerto Renato.
1: Y él lo estaba viendo desde
0: Buenos Aires. Pero él lo veía. ¿Dónde está ese video? ¿Dónde está ese video? ¿Y dónde está la autopsia que se perdió de Renato? Porque él, su arma está descargada. Los vagos no tenían arma. ¿Viste qué dice? No tiene, creo que tienen cuchillo, dice una cosa así. ¿Quién mató a Renato?
5: Se llevan mi arma.
0: Se llevan mi arma que está descargada. Que en realidad era el hijo. Entonces, si los choros no tienen arma, ¿quién mató al choro? ¿Y quién mató a Renato?
1: Y él dice, y se van, se están yendo por un camino lateral, están corriendo por un camino lateral o secundario.
0: Lo va diciendo, y cuando ya después lo ve al Renato muerto, dijo, pido mil disculpas.
1: Que se note la voz, se note la voz totalmente distinta.
0: Bueno, ese audio y ese video, ¿dónde está? Porque en ese video vos ves quiénes están.
1: Lo ve el hombre, lo ve desde Buenos
0: Aires. Y además, ¿Renato muere adentro de la casa o afuera? ¿Dónde muere Renato? ¿Dónde muere Renato? ¿Mm? Bueno.
1: Por eso era tan importante que se logró, gracias al esfuerzo de la familia.
0: Ella, de y ella, del doctor Reviglio.
1: La obviamente. Reconstrucción. Fundamental sí, la reconstrucción.
0: Yo le pregunto cosas a Reviglio y Reviglio dice: nada, Raquel, estoy como vos. Porque yo le digo: loco, informame.
1: Claro.
0: Porque yo sé que hay mucho. Mucho dinero para que Reviglio deje esta causa.
1: Vamos a cumplir 2 años, señora. Estamos a 2 meses de cumplir
0: yo,
1: 2 años.
0: Yo, déjeme decirle, sé que acá hay mucha plata, pero mucha plata para que este caso... Bueno, ve que se perdió la autopsia. Y Bala, el señor de la ética, limpió los legajos, porque él como era de la ética, estaba a cargo de los sumarios.
5: Estaba a cargo de los sumarios.
0: El Estado, doctor Berrueso, es quien tendría que querellar a favor del policía. Y para colmo de clases, en la escuela de policía, da clases en la escuela de policía, Berrueso. ¿Qué ejemplo da como fiscal de Estado?
1: Claro.
0: Acordate que Berrueso tenía relación, bueno, listo, hermosa
1: tiene
0: ética.
1: Tiene que defender al Estado, los fiscales, y él era un... Es un policía y un empleado público que muere en su actividad.
0: Claro, claro.
1: Entonces, el Estado tiene que presentarse como...
0: No, pero ella dijo, dio la vida cumpliendo su deber. ¿Qué deber? Él no dio la vida, se la quitaron. Él no la dio la vida. La vida vos la das cuando entra un policía, los tiros, y se enfrenta. Él no se enfrentó con nadie. Por la espalda le tiraron. Y el tipo dijo, no tienen armas. ¿Viste qué dijo? Tienen cuchillos. Creo que tienen cuchillo, una cosa así, dice. Salieron con el arma, que era el pibe que sale con el arma a correr los chorros. Entonces, pero no está, él dice, está descargada. ¿Quién mató al choro? Que encima quedó vivo.
1: Claro, no muere en el lugar.
0: ¿No?
1: Supuestamente
0: no, no.
1: Muere en el hospital.
0: No.
1: Supuestamente.
0: No. Escapa y se escuchan los estampidos. Quedó vivo. Es el otro. Quedó vivo. Que no hable Lescano, porque la abogada lo va a hacer hablar Lescano. Porque la abogada dice, mi cliente no tiene nada que ver.
1: Nada que ver.
0: Pero, a ver, nada que ver. Por eso cuando él le dice a la policía, esto no era lo acordado,
1: Él se escapaba.
0: Es porque Lescano no estaba ahí. ¿Quién estaba con el otro? Eso está en las declaraciones de los policías.
1: Que en algún momento se tienen que incorporar al expediente.
0: Mirá, el Ale tiene miedo. El policía que lo denunció a Carrera me dijo, no, Tete, ya está, hasta acá llego, porque la fiscal no me da pelota. Sí, dice, yo llego hasta acá. Dijo, nadie se quiere meter. ¿Listo? Y menos con todo nuevo. Gobernador nuevo, ministra nueva, todo nuevo, nadie se quería meter en lo del norte. Pero si buscan, que bueno, ustedes no encuentran nada, pero si ustedes buscan... cuando ella echa 5 policías del norte, que eran de Quines también, porque ahí estaba la mafia. Era una mafia. Era una mafia.
1: Es todo el norte. Desde Quines, desde el oeste hasta Merlo en el este.
0: Bueno, Merlo fue. Yo tengo un amigo que es policía, va, que ella lo pasó a disponibilidad y me contó que él desarticula una banda de autos mellizos, ¿te acordás? Cuando desarticula una banda que era de Río Cuarto. Y si esto me costó la vida esto a mí, dice. No. No hagas cosas bien porque te va mal. De hecho, ella está desarticulando toda la policía. La está desarticulando. Y a mí, que me mande carta documento, que haga lo que quiera. Pero a vos, Nancy Sosa, se te metieron 200 gendarmes en la penitenciaría. ¿Por qué se te metieron? Y no iban por los narcos. ¿Por qué se te metieron 200 gendarmes? Que dijiste que era policía y salió a desmentir Rachif y dijo no, lo hice con policía de Córdoba, de San Juan y de Mendoza. De la provincia nadie. ¿Por qué? Contanos, Sosa, 2 allanamientos tuviste en la penitenciaría. 2. Y los perros se subieron a los patrulleros. Nancy, explícalo a eso. Tenés que explicarlo. La del otro día, el operativo 458, de noche, que agarraron la mina esa con plata falsa, con la Jeep falsa, con la... Bueno. No pasó. ¿Vos escuchaste algo? Nada. Es la encargada de cuidar la penitenciaría por afuera. Entonces, a ver. Yo a veces no quiero tener lo que tengo. Pero el día de los allanamientos, a mí me mandaron todos los autos que allanaron. ¿Vos crees que a mí me mandan esas cosas? Porque la policía no sabe a quién recurrir.
1: Claro, no podemos
0: estar así, señora. No sabe a quién recurrir. Y me los manda a mí. Y yo no tengo peso, ¿no ve que esta mujer sigue? Esta mujer sigue y ya tengo que pensar mal, ¿qué sabrá esta mujer? Que Poggi la sostiene tanto. ¿Por qué la sostiene? Poggi, se te metieron 200 gendarmes y vos estabas boludeando con un techito de chapa en la central de policía, con 2 chapas que estaban clavando, mientras vos tenías 200 gendarmes dándote vuelta a la penitenciaría, donde la misma los agentes penitenciarios tienen un maxi supermercado donde venden teléfonos celulares, chip, tarjetas, ¿qué otra cosa vendían? Es como un drugstore. Un drugstore. Alcohol.
1: Señora, a los 2 días del allanamiento de los 200 gendarmes, fue el gobernador a inaugurar un taller de costura.
0: Sí. Una burla. Si me decían los agentes, mirá, Raquel.
1: Pero ahí, entonces vamos de nuevo a lo que dice usted. Información 0, Juárez no informa nada, no se dice absolutamente nada, se tiene que hurgar la información o pasársela a usted, que es una periodista que tiene que estar contra molinos de viento para poder saber la verdad de lo que se vive de uno de los temas más graves que tenemos los salvicios, que es la inseguridad. Porque la estamos padeciendo.
0: Buen día, mi reina hermosa. Te estoy escuchando y de acuerdo a los dichos vertidos y las acciones policiales en la causa de Renato, entiendo que son una jauría de forajidos de policías. ¿O me equivoco? Aparte el tema de los desaparecidos del norte, varias cositas más. ¿Qué, que alguien debería investigar, o me equivoco. Si no, no sé quién podría investigar, porque cuando yo, a mí me llama un policía, acaban de robar en la salita San José, robaron todo. Bueno, nuevo robo. Nueve, el número 9. Del 3. No, no. Bueno.
1: La salita de San José.
0: ¿Y sabe que lo tengo que hacer yo? ¿Usted sabía que lo tengo que hacer yo esto?
1: No puede ser.
0: ¿Sabe por qué lo tengo que hacer yo? Porque ningún periodista lo puede cubrir. Porque tienen prohibido cubrir los robos. Acaban de robar la salita de San José. Sufrió el robo número 9. El robo número 8 fue el 26 del 6. El 3. En dos fines de semana seguidos. La sala en total ha sufrido 9 robos. Encima ahora en plena remodelación para una buena atención al ciudadano y nos toman conciencia que la sala es de ellos. La foto está. Y nada, está. Está. No va. No puede.
1: No se puede, no pueden
0: ahora
1: hablar.
0: Ahora hace
1: no
0: dos meses estamos atendiendo. Está. No puedo decir nada de lo que me dice.
1: Qué increíble.
0: Fíjate vos, no me deja publicar las fotos porque dice que ellos nomás van a enterarse que son ellos los que me pasaron la foto. Mirá el pánico qué que bárbaro, tienen los trabajadores. Acá me estaba contando un amigo. Es decir.
1: Y después de nuevo
0: la entonces le dejá vía libre a los chorros porque no se puede mostrar los robos. En Villa Mercedes no se pueden mostrar los robos. Bueno, de hecho, todos los hechos delictivos de la provincia me los mandan a mí. Hay cosas
1: pero usted no puede. No. Con algunas cosas se puede transformar y ser información.
0: Pero hay otras que no.
1: Cosas que no.
0: Pero yo no tengo a quién hablarle.
1: Y después la recarga sobre una persona que no es fuerza de seguridad, que es informante, información, es periodista. No funciona así. Porque en este momento tendrían que estar los fiscales yéndose al San José y dentro de una horita más o menos hacer una conferencia de prensa para contar cómo están siendo azotados las salitas de San José.

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Los tres que declararon ayer se sintieron no solamente tristes por la situación de la muerte de Sonato Fuentes, sino también por la situación de desamparo que tienen, por la situación de abandono que tienen por parte del gobierno de la provincia, que indudablemente les preocupa muy poco que la policía tenga los elementos de seguridad necesarios para este tipo de confrontaciones con delincuentes de alto nivel.

0: También tú no me...
1: Y fue una situación de, diría, de quebradura, de por ahí esos silencios cómplices, de que algunos se callan la boca, no quieren decir lo que tienen que decir. Y finalmente reconocieron de que la policía no tenía absolutamente ningún elemento de protección, no tenían balas, Raquel. La última vez que recibieron balas fue en la gestión anterior, antes de que se fuera el gobierno que estaba antes, que le dieron 15 balas. Imagínate, desde diciembre o desde noviembre del 2023 a septiembre del 2024 le dieron una sola bala en 9 meses. Imagínate que de alguna manera ellos tienen que tirar un tiro para practicar. O sea, no pueden ir a un procedimiento, digamos, sin practicar.

0: Es una vergüenza, digamos, que en tanto tiempo hayan podido escribir 9 hojas para una acusación semejante, con un resultado tremendo, y que ha dejado, digamos, dolido no solamente a una familia, sino a un montón de gente buena de la policía.
1: Nunca más electoral dentro de nuestra fuerza de seguridad. Adentro de las comisarías, no, nunca más. Ningún policía tiene por qué acatar una orden inmoral de un funcionario político destinado a perseguir a un opositor. Nunca más.

Claudio, te dimos todo. Claudio Poy, ministro, fue diputado provincial, diputado nacional, jefe de gabinete, presidente de la Cámara de Diputados, mire, fue todo. Se le ha dado todo. Esta buena estrategia que hace Poggi de victimizarse, que le da mucho resultado.

creo que Claudio Poggi fue un mal gobernador. Yo creo que fue un mal gobernador. En ese periodo, la provincia de San Luis se empobreció, perdió empleo de alta calificación y la obra pública fueron los menores niveles de gestión de concreción de obra pública.

Y la prueba más clara de cuál es la situación de Poggi es que yo creo que hoy el territorio del combate político es Villa Mercedes. Uh-huh. Lo creo absolutamente. Entonces Poggi no tiene ni un solo dirigente de Avanzar acá ubicado en la conducción de cualquiera de las fracciones de su boleta. Es decir, el candidato a intendente es radical, el candidato a concejal en primer lugar es radical y el candidato a diputado provincial es radical. Entonces, por otro lado, esto está demostrando que no creció en Villa Mercedes, porque si no, no ha podido poner un dirigente de su espacio, por algo es.

0: 9:49. Le mando un saludito a la secretaria del director del hospital. Viste que no se nombra el director del hospital. Hace mucho que no pasa nada. ¿Es muy bueno Antonello o no nos enteramos de nada? ¿Vos qué decís?
1: Las dos cosas.
0: No nos enteramos de nada y es muy
1: bueno Antonello.
0: Sí, parece que
1: El problema es la administración, la parte administrativa.
0: El hermanito de Rudy, que ya tenemos una perlita para Rudy. Ya tenemos la perlita, enseguidita no vamos a estar con la perlita de Rudy. Escúchame, le mando un saludito a Nelly, la secretaria del director.
1: Una genia.
0: Bueno, yo creo que cuando vos pones una persona en algún lugar, tiene que ser de resolver. Uno tiene que buscar gente que resuelva. Yo no necesito gente que me cree un problema. O sea, a mí me crean problemas todos los días. Yo necesito gente que a mí me resuelva.
1: No, y después lo bueno es
0: vos que cuando tenés una persona que te resuelve, tu vida es totalmente distinta. Estás relajada, todo, porque la que está ahí o el que está ahí te soluciona. Entonces, el director indudablemente ha, no sé si esta chica, yo la conocí a Ledith. ¿Se jubiló a Ledith? Ledith una divina. Ledith debe ser de las secretarias de toda una vida. Toda una vida en el hospital, Edith. Pero un amor. O le decía, che, Edith, sí, ahora le digo al doctor. Porque es más fácil llegar a ella que al doctor.
1: Sí.
0: Porque el doctor está resolviendo los problemas que tiene con los médicos. No sé cómo le va a Antonello con los médicos. No sé cómo le va con personas que ganan poco, que tienen mucho laburo, que no tienen por ahí los insumos. No sé cómo le va. Hasta ahora no tengo quejas de Antonello.
1: Bien.
0: Está todo bien. Y la secretaria, que es una ídola. Una ídola la secretaria. Esta es una cuenta, mira.
1: Lo bueno es que tiene referencias. Si usted le dice, llamo por el caso de Juana. Ah, sí, sí.
0: La conocemos a Juana. Lo que pasa es que nosotros tenemos personas con enfermedades crónicas. Nosotros tenemos, además de enfermedades crónicas, tenemos personas con enfermedades graves. ¿Sí? Oncológicas, diabéticas, con lupus, y esas personas no pueden. Yo puedo esperar. Si yo mañana voy y le digo, ay, necesito un turno para la dentista, pero yo puedo esperar. Yo pues no tengo problemas. Puedo ir a la dentista porque, ay, a ver, tengo un problemita, pero lo mío puede esperar. Los de estas personas con enfermedades tan graves no pueden esperar. No. Hay enfermedades que no pueden esperar un día. Ese es el tema. Una biopsia no puede esperar. Una biopsia no puede esperar. Una persona como mi amiga que tiene lupus y que su dentadura se ha visto seriamente afectada. No, sáquelo. Y que no puede comer a raíz de su enfermedad que le ha provocado eso en las encías. Entonces, de manera urgente, adiós, de manera urgente necesita que la vea un odontólogo. No es que yo quiero ver un odontólogo porque el diente lo tengo. No. La señora no está comiendo bien porque no tiene los dientes de abajo. Entonces no puede morder, no puede desgarrar, no puede triturar. Hay alimentos que no los puede comer. Y una persona con el diagnóstico de ella es imposible que sobreviva o sobrelleve su enfermedad si no tiene el tratamiento. Nosotros ya nos encargamos de la vista, ya le conseguimos. Ya la conocen en el hospital, es famosa. ¿Por qué? Pobrecita. Porque debería haber un lugar donde atiendan estas personas en especial. Estas. Es decir, no es lo mismo atender a alguien que le duele el tuje a alguien que tiene cáncer, a alguien que tiene lupus, a alguien que tiene 700 de diabetes. No es lo mismo. Entonces debería haber gente preparada para atender estos casos. Yo sería ideal, ¿ves? No es que le estoy pidiendo trabajo en el hospital a nadie, pero yo.
1: Pero vos andarías.
0: No, yo soy ejecutiva. Ya. Muevan el culo, ya. Yo soy ejecutiva. Y yo no, por suerte, gracias a Dios, al universo, a la Virgen y a todas las personas con luz, que yo no sufro enfermedades. Entonces, pero sí me pongo en el lugar como si la sufriera. ¿Sí? Entonces, una persona con cáncer no puede ser atendida por una indolente. Porque el cáncer, el lupus y la diabetes, que mata más que el cáncer, necesita ser atendida.
1: ¿Y son resoluciones?
0: No sé si tan fáciles, porque el director puede tener la mejor onda, pero si no le mandan remedio, no puede solucionar. Pero cuando ya le rompe las bolas mucho a la ministra, y ya, mandale al tumbado aquel porque no quiero escucharlo más. A mí me dirían eso. Andá con la trastornada esta que nos va a volver loco a todos. Mandale a ella primera que a nadie.
1: Eso es lo que dicen en este momento. Sí, en este momento. Dale bola a esa loca.
0: Porque... Bueno, pero porque yo soy muy exagerada. Sí, soy intensa. Pero sí, a mí estas cosas me exasperan porque siempre pienso en la gente que no tiene forma. Esa señora no se puede arreglar la boca privado. Ella tiene el maldito incluir, que de inclusión no tiene nada. Tiene el castigo, la condena de incluir, que era antes el profe. La gente que tiene profe está condenada a muerte, como tener el PAMI. Tener PAMI es una condena. Si no, preguntarle al Pinocho. No, se murió el Pinocho. Se murió. ¿Gracias a quién? Al PAMI. Que tuvieron un año negándole un estudio y lo trataban por dolor de espalda y tenía un cáncer que lo había comido de punta a punta.
1: ¿Y si hubiéramos tenido el estudio?
0: Y no le pudimos hacer el estudio.
1: Y no se le pudo hacer el estudio.
0: Entonces, a ver, le pasa a mucha gente. Hay gente que tiene paciencia, va en el auto, va en el colectivo, va allá, viene, va al carro, siempre pidiendo por favor la limosna, la salud como limosna. Y no es así. Esta señora recién viene del psiquiatra. ¿Usted sabe por qué una persona va al psiquiatra? Porque no está en sus cabales. Porque está mal. Porque está enferma. ¿Sabe por qué está así? Seguro que porque tiene una enfermedad. Pero esa enfermedad, en vez de las personas que atienden la salud apaciguarla, peor. Porque ella, ¿por qué se desespera? Porque no tiene la medicación, porque no tiene el tratamiento, porque se queda sin vista, se queda sin diente, se queda sin riñón, se queda sin hígado y no hay quien la atienda. Yo termino también en un psiquiatra. Sí. En realidad yo haría otra cosa. Pero bueno, no lo puedo decir lo que haría. Pero hay que tener cuidado con eso. Las personas necesitan ser atendidas especiales. La gente que va al hospital va enferma. No va porque quiere ir. Antes nosotros sabíamos estilar ir al hospital a la guardia. Sí, para ver. Las mujeres iban a la guardia todo. Para ver el accidentado. Luego venían pedazos de cuerpo. ¿Viste? Hay gente que le gusta hacer eso. Hoy no lo podés hacer más. Porque está todo más resguardado. Y hay gente que le duele la uña, le duele el codo. Todos los días tiene un dolor. Bueno, esas son las hipocondríacas. Esas vuelven locos a los tipos en el hospital. Pero hay otra gente, que como el caso de esta señora, tiene una enfermedad fea, mala, muy agresiva con ella. Entonces, hay que atenderla bien, hay que contenerla. Dice, paciente, claro, no tiene paciencia. Pues hay que tener paciencia con las hijas de puta que te atienden y te... No hay turno, no, mañana, atrás, no, más... Entonces, hay que aguantar esa cabronada, hay que aguantarla por ahí, ¿viste? Hay gente que no puede, pierde la paz. Entonces viene yo soy la que le saca los turnos, a veces, y muy especiales.
1: Ay, llamó.
0: Muy especiales porque... No, no, yo soy muy educada, muy respetuosa.
1: Ah, muy bien Nelly, ¿eh? Muy atenta.
0: Y Nelly, porque a mí me ha dicho el doctor Antonello que la llame a ella. Yo la llamo a ella. Y ella resuelve. Ya está, acá terminó mi trabajo. Ella resuelve. Pero yo creo que deberían preparar personas para atender enfermos. No solo el médico, ni la enfermera. La empatía. La gente que va ahí va muy enferma. ¿Pueden esperar algunos? Sí pueden esperar. Pero estas personitas no pueden esperar. Un día cuenta por años. Y sus enfermedades tan agresivas las dañan tremendamente. Ese es el tema. Son las 10 de la mañana en punto. En un ratito viene Bessettini, que iba a venir a las 2:30. Y me dice, amiga, es el partido de Argentina. No sé si querés que lo veamos juntos acá. Hablando de las venerias. Hoy vamos a hablar de las venerias. ¿Tenés alguna preguntita para el doctor Bessettini? Andá comprando forrito, ¿eh? Si te vas ahí a los telos de los Nanfara, que es gratis hoy, compra forrito. Dale. No solamente cuídate, cuídala.

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0: sumaron, gastaron todas las reservas que la provincia de San Luis tenía. Durante esta gestión de Claudio Poggi, el fondo anticíclico está reducido a menos de 300 millones de pesos, cuando llegó a tener en el año 2007 890 millones de pesos a la conversión dólar de aquella época. Entonces, digo, esto también hay que decirlo, esto también hay que decirlo, porque está bárbaro entregar bicicleta, entregar computadora.
1: Nos ha quedado un mando.
0: Eso está bárbaro, pero también sabemos cuál es la condición.
2: El año pasado la previsión de 2 meses de reserva intangible para el pago de los salarios, y bueno, estamos usando esa reserva, ¿no?
3: Vamos al 2011-2014, donde yo digo que son los 25 años que los comprenden a los dos, no a uno solo. La decadencia son responsables dos, no uno. Dos gobernaron San Luis. El Alberto y Claudio Poggi se turnaron en estos 25 últimos años. ¿Y qué lograron entre los dos? Se perdió el pleno empleo, se incrementó la pobreza, se terminó el mantenimiento de todo el tremendas obras de infraestructura que tiene la provincia, se perdió la industrialización, se perdió la calidad educativa. En el año de la educación, ¿qué calidad educativa tenemos? Por Dios.

Información de San Luis Capital, dos policías le salvaron la vida a un niño de 3 años que estaba atragantado. Los efectivos realizaron la maniobra de Heimlich para asistir al pequeño que se había tragado una pequeña pelota de plástico. El domingo por la noche, dos policías de la ciudad de San Luis le salvaron la vida a un niño de 3 años atragantado al ingerir una pequeña pelota de plástico. Cerca de las 20:15, una mujer de 27 años llegó junto con su padre a la comisaría 39 del barrio Vaperón. Desesperada, la madre cargaba al niño que presentaba dificultades para respirar. Allí la asistieron el oficial principal José María Echenique y el agente Cristian Amaya del Comando Radioeléctrico Sección Motorizada. Al comentarle la situación, ambos procedieron a realizar el procedimiento de primeros auxilios vital para desobstruir las vías respiratorias mientras la oficial ayudante Brisa Hernández llamaba a emergencia. Los agentes lograron que el menor expulsara la esfera de plástico verde.

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La esquina del vidrio en 25 de mayo 634, que hoy está jugando con la selección argentina. 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La esquina del vidrio, 25 de mayo, 6:34. Dale, dale, dale, dale, que la esquina del vidrio juega con la selección argentina.

Hola, buen día, Tete y equipo. Tete, quiero participar por una entrada para el cine. Dice Romina y José. Dale, chicos, dales.

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Hola, buen día Raquel. Para este martes el resultado es Argentina 2, Egipto 0. Sí, ¿me notás? Soy Juan Domingo. Dale, Juan Domingo.

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La información de la economía a nivel nacional, el dólar oficial cerró estable en 1.510 pesos y el Banco Central de la República Argentina compró 81 millones para reserva. Además, el dólar blue terminó el primer día de la semana a 1.515 pesos para la venta.

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0: Son las 10 de la mañana con 34 minutos y la verdad que en la jornada de ayer nosotros estábamos hablando de un tema que tiene que ver con la prevención, ¿no? La prevención en los colegios, empezar por las escuelas. ¿Por qué la educación sexual es tan importante desde muy pequeñas las niñas y los niños? Porque hemos cambiado tiempos modernos y a lo mejor las relaciones comienzan de mucho más jóvenes, ¿no? Pero más allá de eso, lo menos malo que te puede pasar en una relación sexual sin prevención o sin profilácticos sería una enfermedad venérea que deviene en un montón de cuestiones. Pero lo tenemos a un entendido en la materia que nos visita por un ratito nomás. Está con nosotros el doctor Carlos Bellettini, obstetra.
1: Toco ginecólogo.
0: ¿Cómo le va, doctor?
2: Buen día, Raquel, buen día, vecino, y buen día, la audiencia.
0: Qué gusto tenerlo.
2: Realmente ayer te escuché cuando salí del hospital y dije, mira vos, cómo el periodismo o nos puede ayudar una radio, un programa de televisión a concientizar a la gente en el caso de lo que es la enfermedad de transmisión sexual o en el caso de la prevención para el cáncer de cuello de útero, que es lo que yo te dije que quería hablar. Porque vos lo dijiste muy bien ayer, o sea, las chicas no saben que el virus HPV se contagia, o se transmite a través de una relación sexual, claro, y es el causante 100% casi del cáncer de cuello de útero. Y eso las chicas jóvenes, a lo mejor cuando tienen sus relaciones, no lo conocen. Y es así, o sea, no hay que tener miedo, hay que informarse, hay que cuidarse, como decís, pero lo que más queremos nosotros es que las chicas sepan que cuando comienzan a tener sus relaciones sexuales, que hoy por hoy, vos lo dijiste, comienzan ya a temprana edad, 12, 13, 14 años, ya tienen que comenzar ellas a ir a su ginecólogo de confianza, saber que a los 2, 3 años de comenzar a tener relación sexual, se tiene que comenzar a hacer el Papa Nicolau, esa persona, esa mujer. ¿Por qué? Vos lo dijiste bien, porque se puede haber contraído el virus HPV que es el que produce el cáncer de cuello de útero. Generalmente, en la gran mayoría, el mismo organismo de esa persona va a luchar contra el virus, va a crear los anticuerpos y lo va a terminar destruyendo el virus. Pero hay un porcentaje que no. Y ese porcentaje que no destruye el virus le puede producir, en un principio, lesiones precancerosas del cuello de útero y otras lesiones que van a llevar al cáncer de cuello de útero.
0: Es decir, hay una relación entre la enfermedad de transmisión sexual con el cáncer de cuello de útero.
2: Totalmente. Nosotros decimos que no hay cáncer de cuello sin HPV. Entonces, el virus HPV, que para eso está la vacuna hoy por hoy, sabe que todas las niñas, y actualmente también se vacuna a los niños, a los 11 años se vacuna contra el virus HPV, es gratuita, por supuesto, pero así esté vacunada, la vacuna le va a cubrir un 80% de los virus. Hay otros virus que no lo cubre la vacuna. Así esté vacunada esa persona, tiene que hacerse el Papa Nicolau, Raquel, que es gratuito. Pueden ir a la salita del barrio, pueden ir a la maternidad Luco, donde yo trabajo, y le van a hacer gratuitamente el Papa Nicolau. Son 10 minutos. Las obstetras o los ginecólogos que estén de guardia.
0: ¿Qué determina el Papa Nicolau?
2: El Papa Nicolau se coloca una espécula en la vagina, se raspa el cuello del útero con un cepillito o con una espátula de madera. Nosotros ponemos esa muestra en un vidrio. Y eso se manda al patólogo y el patólogo ve las células que nosotros obtenemos del cuello del útero y ahí ya el patólogo nos puede decir si puede estar contaminado o no la muestra con células que son precancerosas.
0: Es indoloro.
2: Es indoloro. O sea, es una molestia, por supuesto.
0: ¿Demora mucho un pap?
2: Cinco minutos.
0: No, cinco el resultado.
2: El resultado, actualmente estamos entre 20 y 30 días para obtener resultado, pero los beneficios que nos trae ese estudio que es... Claro. Algo barato, como te dije recién, gratuito, es inmenso, porque realmente a nosotros no nos gusta tener personas jóvenes con cánceres avanzados de cuello de útero que lamentablemente muchas veces tenemos que decir, mira, ya no es quirúrgico, obvio que hay tratamientos, pero ya no es quirúrgico, ya tiene que ir a quimioterapia, radioterapia, donde la vida de esa paciente obvio que va a cambiar totalmente.
0: Y la zona donde está el cáncer.
2: Por supuesto, hay que ver el tamaño tumoral y depende de todo el estadio del cáncer para ver cómo se sigue con ese tratamiento. Entonces, lo ideal es que la paciente llegue cuando no tiene ningún tipo de síntomas. O sea, porque muchas pacientes te dicen, no, pero yo no siento

0: Hacer una colposcopía, que es ver el cuello del útero con aumento, y ahí nosotros vamos a decir qué tipo de tratamiento va a seguir esa paciente. Entonces, lo ideal, y que quede claro, hacerse el Papanicolaou a partir de que tiene la relación sexual, a los 2 o 3 años ya comenzar a hacerse el Papanicolaou.
1: ¿Hay síntomas?
0: Eso es lo que hablábamos recién. O sea, lo ideal es que la paciente llegue sin síntomas. Ya los síntomas, cuando el síntoma generalmente, cuando tiene pérdida de sangre después de mantener una relación sexual, es cuando el tumor ya está grande, pero eso es uno de los síntomas que tienen y que vienen las pacientes y te dicen, después de tener relaciones tengo pérdida de sangre, es uno de los síntomas que el tumor ya puede estar más avanzado, flujo maloliente o dolor en la pelvis, cuando digamos, cuando ya el tumor es demasiado grande. Pero bueno, como te dije recién, Raquel, lo ideal es que no tenga síntomas y vaya a controlarse una vez al año con su ginecólogo de confianza.
1: Vamos antes del cáncer, antes de que ya... prevención, vamos a la prevención. Es decir, si una persona tiene relaciones sin cuidarse, ¿no? Sí. Sin el profiláctico o el forro, no usa forro y agarra una veneria, ¿cómo sabe que tiene la veneria? La sífilis, por ejemplo.
0: Bueno, eso muchas veces no le va a dar síntomas visibles al, a la paciente. Obvio que a lo mejor le puede salir un chancro en el caso de la sífilis, que es por donde, digamos, se infectó esa paciente. El chancro puede aparecer en distintos lados del cuerpo, puede aparecer en los genitales, puede aparecer en la lengua, en la boca.
1: ¿Es una verruga eso?
0: No, es como una úlcera que se produce. Y eso es uno de los síntomas, digamos, que nosotros vamos a sospechar que esa paciente puede tener sífilis. Entonces ahí, obvio que se le pide los estudios de laboratorio y obvio que para eso hay tratamiento. Con antibióticos, por supuesto. Pero bueno, lo ideal es que esa paciente una vez al año vaya a su ginecólogo, a su médico, a la salita o donde sea, para que diga, mira, me vengo a hacer un chequeo, y por supuesto que el médico le va a pedir sea el Papanicolaou. Si esa paciente ya tiene 40 años, le va a empezar a pedir la mamografía. Eso también las mujeres lo tienen que tener claro. A partir de los 40 años, todos los años, se tiene que hacer una mamografía, Raquel. Y si esa paciente nos dice que tiene antecedentes, una hermana, una tía, una madre que tuvieron cáncer de mama, obvio que le tiene que decir al ginecólogo, porque el cáncer de mama, al contrario de lo que es el cáncer de cuello, sí tiene que ver la herencia. Entonces el ginecólogo, a una paciente que dice, mira, mis hermanas tuvieron cáncer, mi mamá tuvo cáncer, obvio que le va a pedir la mamografía a lo mejor a los 35 y no a los 40.
1: Bien. Y a propósito de ello, porque las jóvenes ahora saben palparse las mamas cuando se bañan. Hoy la tecnología virtualmente nos dice un montón de cosas.
0: Sí, por supuesto.
1: ¿A qué edad y cuándo tenemos que ir a la mamografía?
0: Eso ya está estipulado. A partir de los 40 años, todas las mujeres tienen que ir al ginecólogo para que le pida la mamografía, y se la hace una vez al año, o cuando el ginecólogo decida hacérsela, a lo mejor prefiere controlarla antes o después del año, eso se lo va a decir su ginecólogo. Si la paciente es joven, por ejemplo 28, 30 años, no se hace mamografía, se hace ecografía mamaria. ¿Esto por qué? Por la densidad que tiene la mama en una paciente joven es totalmente distinta a una paciente de 40 o 45 años. Entonces el ginecólogo le va a pedir una ecografía mamaria. Y muchas pacientes te llegan con la duda, el ginecólogo me quiere punzar un nódulo y yo tengo miedo, como que me desparrame la enfermedad si tengo algo malo. Está indicado punzar los nódulos, no tengan miedo, los nódulos que ellas se descubran van a ser en el 80% más benignos, esos nódulos que son fibroadenomas, y no hay ningún problema de punzarlos. Punzarlos es para que nosotros sepamos qué células tiene ese nódulo y ver si es bueno o es malo. Y ahí actuar y... obvio que hacer el mejor tratamiento. Y las mujeres tienen que saber que si un nódulo tiene 1 centímetro de diámetro y así sea cáncer, tiene el 90% de chance de curarse del cáncer de mama. Si ese nódulo tiene 1 centímetro. Ya cuando el nódulo va creciendo, obvio que va a ser otro el pronóstico, pero eso se lo va a decir su ginecólogo. Y obvio que lo ideal, como te dije recién, en el cáncer de cuello, queremos que la paciente llegue sin palparse nada, que nosotros le pidamos una mamografía o una ecografía, y ahí vemos un nodulito a lo mejor de 0.5 centímetro y sabemos qué hacer con él.
1: Qué parecido, estoy viendo alguna fotografía, qué parecido a los ganglios esos como grasosos que tenemos, ¿no? Vio la grasita que tenemos en las mamas.
0: Sí.
1: Todo un tema.
0: Eso nosotros le sugerimos a las pacientes jóvenes que ya empiecen a palparse una vez al mes, por lo menos cuando ellas se vayan a acostar o cuando se estén bañando. Es muy fácil ver en internet cómo se hace un autoexamen.

0: de mama. ¿Para qué? Para que ellas mismas se vayan conociendo las mamas y apenas les salga un nodulito, se le umbilique el pezón, o sea, se le vaya el pezón para adentro, o cualquier zona de la mama se le vaya para adentro, o se le descascare el pezón, no empiecen a ponerse cremita y demás. No. Tiene que ir al ginecólogo y el ginecólogo le va a saber qué hacer con esa lesión.
1: ¿Qué hacer? A propósito de ello, esto es rápido, sí. Esto no nos podemos esperar.
0: No.
1: Para la ecografía, ni ir al médico, porque creo que hay una resistencia de las mujeres.
0: A lo mejor no es algo urgente estar estudiando un nodulito, ¿me entendés? O sea, no es que es de un día para el otro.
1: Está bien.
0: Pero que se ocupe. Claro. ¿Me entendés? Si se palpa un nódulo, tiene que ir al ginecólogo, y como te dije recién, la gran mayoría de las veces va a ser benigno ese nódulo, que no tenga miedo, pero que vaya, no que ya venga. Como vienen muchas con las mamas ulceradas, ya lastimadas, claro. y con supuración y demás, que por supuesto que hay tratamiento y hay cirugías, y hoy por hoy la quimioterapia ha progresado un montón, la radioterapia también. Entonces hay tratamiento para todos, pero lo ideal es que la paciente vaya sin ningún tipo de síntomas.
1: Claro, que prevenga. Tampoco es costoso, lo tenemos en la salud pública esto.
0: Por supuesto, y como te dije... El Papa Nicolau es algo sencillo, en 5 minutos se puede hacer, se toma la muestra, se manda anatomía patológica, va a tener resultado, y depende mucho de las pacientes, o sea, tiene que tomar la decisión ella de ir un día, es más, nosotros en la maternidad Luco va la paciente sin el pedido médico, dice, me quiero hacer un Papa Nicolau, y las chicas van a hacer lo imposible para que esa paciente salga con su Papa Nicolau hecho.
1: Se ven muy preocupadas las chicas cuando uno va a hacerse un estudio de esto, o va a hacer una consulta, las chicas están muy, muy, muy concientizadas ahora, las pibas del laboratorio, las chicas que hacen por ahí las muestras, muy, muy conscientes, por suerte, ¿no?
0: Porque
1: mejor
0: es prevenir, claro, por supuesto. Claro, y bueno, y el cáncer de cuello de útero es con eso. ¿De qué depende que la paciente tenga más o menos cáncer de cuello de útero? Edad de relación, de sus primeras relaciones sexuales, el número de parejas que tenga esa mujer, mientras más parejas tenga, tiene más riesgo. El fumar tiene más riesgo de cáncer de cuello de útero. Las mujeres piensan que el cigarrillo le va a producir cáncer de pulmón o de laringe. No, puede producir cáncer de cuello de útero, cáncer de vejiga, un montón. Entonces uno ve chicas cada vez más jóvenes fumar, y lamentablemente también influyen en cáncer de cuello de útero. O aquellas pacientes que tienen HIV, obvio que todo lo que le disminuye los anticuerpos al organismo va a hacer que el virus progrese más rápido y le puede producir un cáncer de cuello. Aquellas pacientes que están con inmunosupresores porque tienen alguna enfermedad autoinmune y están tomando inmunosupresores, esa paciente tiene más riesgo que otra paciente que tiene vida normal. Lo mismo que la alimentación. Una paciente que no se alimenta bien, vos sabes bien que tiene los anticuerpos más bajos que una paciente que se alimenta normalmente. Entonces, todo tiene que ver, Raquel.
1: Doctor, vemos permanentemente chicas muy jóvenes que mueren de cáncer. Hoy con los avances, morir de cáncer es una pena, digo.
0: Sí.
1: Es una falta de cuidado de uno misma, ¿no? Porque usted siempre ha dicho, antes nos salvábamos un pecho, hoy lo podemos salvar.
0: Por supuesto.
1: Antes no podíamos...
0: Y lo podemos curar, claro. Que eso es lo que no entienden a lo mejor las pacientes. El cáncer lo curamos, todo depende del estadio que uno lo agarre. Es así, Raquel. Claro. Entonces yo, ayer cuando te escuchaba, realmente digo, mira vos lo importante que a lo mejor una chica joven, alguna chica de 14, de 15 años que haya empezado a tener relaciones, que sepa que ya tiene que comenzar a hacerse el Papa Nicolau.
1: Claro. Porque las relaciones, ¿usted está de acuerdo que deberían las escuelas enseñarse la educación sexual?
0: Por supuesto. Mira, nosotros, yo no recuerdo en qué año, salimos a 4 o 5 escuelas a dar las charlas de cáncer, de prevención de cáncer de mama y de cuello de útero.
1: Me recuerdo, sí.
0: Y hicimos encuestas. 500 alumnos dijeron que la charla le fue útil. El 100% de los alumnos aproximadamente dijo que la charla le fue útil. En ese entonces, te estoy hablando hace 8 o 10 años, no recuerdo ni qué gobierno era, ni qué ministro de educación era.
1: A mí se salieron.
0: Lo escribí y le escribí para ver si de grabar un video con esa charla y pasarla en todos los colegios. ¿Por qué los mercedinos iban a poder tener la charla y no el de Buena Esperanza o el de Justo Darac? Claro. Entonces, Y bueno, todavía no tengo respuesta del ministro de Salud, no me acuerdo, ministra de ese entonces. Pero obvio que es importante la educación y obvio que en los colegios debería darse todo esto.
1: Claro, porque usted es tocoginecólogo, pero usted sí. es el amigo de las mujeres del pueblo. ¿Por qué? Porque si alguna tiene un problemita, hay que verlo al Carlitos Berretini. Le digo,
0: a cualquiera. Usted
1: es una ciudad chica.
0: A cualquiera.
1: Entonces la gente va a verlo cuando sí. tiene el problema.
0: Sí.
1: ¿Cuál es la edad en la que hoy las adolescente, o mujer madura, o mujer entrada, cuál es la edad más típica en donde se puedan agarrar una enfermedad venérea, por ejemplo?
0: Y obvio que las pacientes más jóvenes, o ¿por qué? Porque digamos, las pacientes más jóvenes como que no tienen a lo mejor una pareja estable, a lo mejor una paciente de 40 años, 45 años, dice, mira, yo ya tengo mi marido hace 15, 20 años, obvio que va a depender de la vida sexual que tenga ese marido también. Lamentablemente, si el marido tiene relaciones con o contactos con varias mujeres que pueden contagiar los HPV, claro. por más que esa mujer esté con una sola pareja, que es su marido, pero su marido no está con ella solamente, obvio que puede contraer el HPV a través de él.
1: ¿El HPV lo contagia el hombre?
0: Sí, por supuesto, pero también en una relación homosexual entre hombres o entre mujeres se puede contagiar el HPV, Raquel, y ha aumentado el cáncer de ano o recto en parejas homosexuales de hombres, porque uno cree que el HPV produce solamente cáncer de cuello de útero en la mujer y no.
1: Ah, mire.
0: Puede producir cáncer en el hombre también, obvio que en un menor porcentaje, pero puede producir cáncer en el hombre también y no solamente de genitales.
1: Lo más importante.
0: Estamos hablando en boca, laringe y demás, porque el HPV produce daños en otras mucosas y en otros lugares del cuerpo.
1: ¿Son no los genitales?
0: Como te dije recién, el HPV es un virus y si esa persona está bien, como decimos siempre, de las defensas, los anticuerpos, y esa persona no fuma, se alimenta bien, no está muy estresada, obvio que el organismo tiene la capacidad de producir anticuerpos y destruir el virus.
1: Bien.
0: Pero hay otras personas que no, y obvio que ahí el virus es donde actúa. Es lo que yo le digo siempre a las pacientes. Vos fijate, cuando vos estás en un periodo de estrés porque tenés un examen o tenés o te estás alimentando mal o tenés algún problema familiar, vos decís, che, me salió una verruguita en un dedo, me salió una verruguita en el ojo. Ese HPV es un HPV, pero no es el que produce cáncer de cuello, pero te aparece la verruguita.
1: Hay que tener cuidado.
0: Entonces, vos te das cuenta que se relaciona el estrés o la mala alimentación Mira. Con las lesiones que puede producir el HPV.
1: Antes se creía, o uno que era más antigua y que no se hablaba de las relaciones sexuales, la mamá no era como un tabú hablar de estas cuestiones,
0: sí.
1: uno creía que las venéreas o el cáncer de cuello de útero se producía solo por una cuestión que tiene que ver con el cuello de útero, sí que es la penetración, ¿no? Pero
0: no tanto así la penetración, porque eso también, digamos, el roce de mucosa con mucosa te puede contraer HPV, y por eso se dice que el uso de preservativo no te cubre el 100% para el cáncer de cuello, porque muchas veces antes de colocarse el preservativo ya hay roces y demás, y en roce de mucosa en mucosa de genitales te puede contraer HPV. Entonces, hay que tener cuidado y no fumar.
1: Y alimentarse
0: hacer una vida, alimentarse bien.
1: Una vida sana.
0: Es así, doctor, una vida sana.
1: Mire, hace poquito me enteré de una señora que llevaba a la chica al otorrino naringólogo porque pensaba que la chica tenía un problema respirar de la garganta y lo que en realidad tenía era verrugas de una veneria en la garganta. Tampoco el sexo oral es el seguro cuando alguien está infectado.
0: Exactamente, es lo que te decía recién, o sea, puede producir el HPV cáncer en las mucosas de la boca, en la laringe y demás,
1: en el ano,
0: y a lo mejor en el ano, recto, y bueno, y a lo mejor la gente no lo sabe.
1: He conocido historias de personas de mujeres, ¿no? El padecimiento en su tracto vaginal a la hora de quemar en el fondo del cuello del útero alguna cosita que está ahí, ¿no? Es un padecimiento, dice que las mujeres.
0: Mira,
1: antes de llegar a todo este trastorno, ¿no?
0: Mira, sacar una lesión chica del cuello del útero no es como que padece tanto la paciente, como que la paciente tenga que hacer radioterapia y braquiterapia, que se llama, que es quemar, digamos, por alguna forma el tumor, o destruir de alguna forma el tumor desde la vagina con rayos, con radioterapia. Ahí ya la vida de las pacientes, algunas por supuesto que lo toleran más, otras lo toleran menos, pero yo recuerdo muy bien una paciente que ya murió y realmente yo una vez le tenía que hacer una prueba de Papanicolaou después de haber hecho tratamiento con rayos y realmente un cepillo que era menos de la mitad de esa bombilla y se largó a llorar del dolor, así que imagínate vos. ¿Cómo te puede quedar la sensibilidad? Y muchas veces la vagina es como que se acartona o se endurece y se achica por los rayos, entonces no es lo mismo hacer un tratamiento de esos que hacer un cono de cuello de útero, sacar un útero en una cirugía por cáncer. Obvio que, como te dije recién, para todo hay tratamiento, pero una cosa es agarrar temprano el cáncer, claro, y otra cosa es agarrarlo tardíamente.
1: Que inclusive se puede salvar el útero, ¿no? Porque obvio, el útero se extrae cuando ya no hay arreglo, ¿no?
0: Exactamente, eso yo le digo siempre, lo decimos siempre, o sea, tiene una lesión precancerosa, un cáncer incipiente, esa mujer puede conservar su útero, puede tener hijos, nosotros ahora actualmente tenemos una paciente en estudio con 30 años, 31 años, que no tiene hijos, y bueno, le apareció una lesión, ya un cáncer incipiente, y bueno, y ahí estamos, que ahora al mediodía tengo que ir a hablar con los patólogos porque ya lo operé dos veces del cuello del útero para salvar ese útero, porque esa mujer quiere tener hijos y no los tiene, y bueno, y estamos ahí viendo si sale o no salió toda la lesión.
1: Claro, lo ideal, digo, en una cuestión de principios entre una pareja, ¿no? Es la monogamia, es una sola pareja o relaciones sanas, ¿no? Y ahí evitaríamos un montón de cuestiones.
0: Pero si esa mujer, como te dije recién, se hace los controles anuales, Raquel, no debería morir ninguna. Así tengan HPV, así tengan lesiones precancerosas. A nosotros cuando se nos mueren pacientes jóvenes por cáncer de cuello de útero, nos da vergüenza porque realmente es un cáncer evitable, curable, que a través de un simple Papanicolaou lo detectamos. Entonces esto quiere decir que llegamos tarde.
1: Llegan tarde, tu discurso o tu relato no lo entendió nadie. No,
0: y bueno, sí, no han tomado conciencia.
1: Pero sí, siempre estamos hablando de estos temas, sí, porque te encontrás con una mamá. La mamá lo que tiene que hacer hoy a los 10, 12 años es llevar a la nena a la ginecóloga, porque si vos no le podés enseñar, porque no tenés conocimiento, porque sí, no estás preparada, bueno, llevarla a una doctora, a una médica que le enseñe o no.
0: Por supuesto, es lo ideal.
1: Evitamos problemas con nuestras hijas pequeñas.
0: Por supuesto, es lo ideal. Que apenas ya empiece con la menstruación, con el desarrollo de su mama y demás, que la lleve a un ginecólogo para que él la controle y le diga, mira, vamos a hacer estos estudios, estos cuidados. Claro. Y como te dije recién, el cáncer se cura. Todo depende del estadio que nosotros lo agarremos.
1: Claro, claro. Así. Hay mujeres que son felices porque dicen, me puse el DIU, ahora puedo darle todos los días.
0: No, bueno, perfecto. Perfecto, pero que se haga el Papanicolaou.
1: Quedar embarazada es lo menos complicado.
0: Lo menos fulero, digamos.
1: Claro, entre todo, quedar embarazada sería, sí, lo menos problemático.
0: Por supuesto.
1: Sí, porque sería una pena. Yo cuando escucho a una piba joven que muere de cáncer de cuello de útero, digo, no puede ser que esta chica no haya sabido, sí, que primero, fíjate, tu pareja.
0: A nosotros se nos ha muerto paciente de 24 años de cáncer de cuello de útero. Doctor. 24, no la voy a olvidar. Estábamos en el policlínico todavía, tenía como 3 o 4 hijos con 24 años. Así que imagínate. Entonces,
1: ¿qué impotencia?
0: Impotencia, ¿no? Sí, qué impotencia, realmente impotencia y lástima, sí.
1: Ves muchas mujeres, ¿no?
0: Vemos en la maternidad Luco, vemos un montón de mujeres y como te dije, lamentablemente no todas van a estudiarse o muchas veces se repiten las mismas mujeres las que van a control, pero queremos que vayan las mujeres que nunca se hicieron a lo mejor un Papanicolaou. Claro. Por eso la que me esté escuchando, esté donde esté, en el barrio que esté, vaya a la salita, vaya a su hospital de día y diga, me quiero hacer un Papanicolaou. Claro. Y seguramente que se lo van a hacer, Raquel, y ahí podemos salvar a esa paciente.
1: Bueno, la verdad que era cortita la charla porque usted va y viene. Digo, va y viene.
0: Uy, me va a matar la Rocío. La Rocío, no, que está encargada de mi permiso.
1: Sí, por supuesto. La debemos esta charla, doctor, porque podemos salvar vidas.
0: Obvio, obvio que sí, yo te agradezco. Te agradezco por el tiempo y bueno, cuando te escuché ayer, vos fíjate lo importante que yo dije, mirá, así como estoy escuchando yo, que alguna chica te esté escuchando y decir, vos no sabés que te contagiaba el HPV en una relación y eso te puede producir cáncer. Claro, yes. Claro, así de sencillo.
1: Papa Nicolau, sí. Y profiláctico.
0: Por supuesto.
1: Y ojo, tampoco es todo.
0: No.
1: Tampoco no, es no, todo. No. No exacto. Todo lo tapa el plastiquito.
0: Por supuesto.
1: Control médico.
0: Exactamente.
1: Control médico. Control sí. Médico. Tenemos que acostumbrarnos a ir. Es menos agresivo una extracción.
0: Una muestra.
1: Una muestra para sí. Un pan que tener el cáncer allá.
0: Exactamente. Exactamente.
1: Me parece que ese sería el eslogan. Doctor, un gusto charlar con usted.
0: Gracias a ustedes por la invitación.
1: Sabemos que no es que en el hospital no te pueden hacer, te lo pueden hacer, porque ustedes por están supuesto. Muy comprometidos con eso.
0: Por supuesto.
1: Con eso,
0: por muy supuesto, Raquel. Tenemos un equipo excelente en la maternidad, de profesionales, de médicos, de enfermeras, de todo el personal de la maternidad Lucas es excelente. Y bueno. Tiene que ir la paciente y decir, me quiero controlar, nada más que eso.
1: Conozco profesionales como vos, doctor, que se reenojan cuando te ven alguna cosita y dice,
0: ¿y? ¿Por qué no venís?
1: ¿Por qué no te haces un estudio? ¿Por qué no se forro? Está bueno que sean así ustedes con las pacientes. Sí. Porque yo tengo gente que ha venido y dice, ¿vos no sabés lo que me dijo la doctora o el doctor? ¿Que por qué no so-? Y bueno... Porque ya que no lo pensaste en algún momento. Sí. Y eso es falta, creo, de formación, ¿no? Antes la cuestión de la educación sexual era un tabú y hoy debería ser una materia.
0: Sí.
1: Una materia.
0: Así como ustedes... escuchaba recién cuando venía, los policías salvaron al niño de 3 años que tenía una bolita en la... se había atravesado, que sí. Lo pudieron salvar con la maniobra, o sea, esas maniobras de primer auxilio como RCP debería ser, pero también dada en las escuelas, porque podés salvar una vida con una simple maniobra como la Heimlich. Es así.
1: Tenemos muchas charlitas, doctor.
0: ¿Eh? Bueno.
1: Pero que lo dejen salir a esta hora.
0: Sí, la Rocío me va a matar. Cuando mirá, yo pedí hasta las 11.
1: Hasta las 11 menos cuarto.
0: Hasta las 11 menos 10.
1: No, pero está acá. No, la prueba es esta. ¿Querés llevar el video? Hasta sí. Aquí, 11 y 1 y el doctor está acá. Ahora sí
2: hablando
1: te
2: vas, de salud.
1: Y hablando de las bondades, porque está en el materno, donde hay todo para evitar esto.
0: Exactamente. Así materno, que gracias por la invitación.
1: O salita.
0: O la salita. La salita tiene, obvio.
1: Por cualquier supuesto. Salita va y te hace un pan.
0: Por supuesto que sí. Por
1: gracias,
0: supuesto.
1: Doctor.
0: Gracias, Raquel.
1: 11
0: gracias.
1: De la mañana con un minuto a Rocío. Estuvo acá hasta las 11 y un minuto. Hasta que llegue allá, 11 y media.
0: No.
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0: si te enteraste, gordito, viste que habían expulsado un jugador de los del equipo de los Estados Unidos y parece ser que Tran había interferido, o no, porque eso de que Tran rompe la tarjeta es inteligencia artificial, ¿no? Pero había interferido para que le levantaran la sanción, porque no era tal, ni era tonto, ni tintín. Bueno, Bélgica había impugnado ya el partido. ¿Lo impugnó?
1: Impugnó la designación, la quita de la tarjeta.
0: No, pero él impugnaba, si jugaba el partido, Bélgica impugnaba el partido. ¿Lo habrá impugnado? Ganó 3.
1: No, 4.
0: No, bueno, por eso.
1: Y el de la Roja no hizo ni una.
0: No apareció, no apareció nadie ayer, ¿eh?
1: Fue de titular y no hizo nada, terminó 4-1, así que la Federación de Bélgica, hagan lo que quieran.
0: Ya está, no impugnó nada. No, digo, a ver, qué boludo, impugnar un partido que ganaste 4-1, ¿lo tienes que volver a jugar?
1: No. En todo caso, la impugnación fue antes. Una vez que terminó el partido, dije che, que no.
0: Lo tenemos al egipcio. Al faraón.
1: No.
0: Lo tenemos al faraón.
1: ¿Qué anduviste haciendo con la Tucacamón?
0: Tenemos al Tucacamón, porque estuvo ya acá. Ahí va Maxi. Nos manda saludos a todos, a los argentinos y a las argentinas.
1: No, disculpame, que estuvo con Tucacamón, se vos. ¿Dónde no. está nosotros?
0: Bueno, por eso nos manda saludos a todos. Pero me manda a mí porque tuve una conexión con Egipto. Y bueno, y todo se dio así. Se dio. Se dio a la mano.
1: No fue culpa de él, fue culpa mía.
0: Sí, le digo, mándalo cortito, Egipto. Mándalo cortito, Tuca, ¿viste? Tuca, mándalo. Tuca, mándala cortito. Y el Tuca lo mandó medio largo, pero está el saludo del Egipto. Sí, está medio denso, pero está, a ver.
2: Bienvenidos, amigos oyentes, a una noche que promete ser histórica. Hoy el majestuoso Mercedes-Benz Stadium en Atlanta se viste de gala para el partido entre Egipto y Argentina. El camino histórico de los faraones en el Mundial 2026. Bajo la dirección técnica de Hossam Hassan, el combinado egipcio está firmando la mejor actuación en toda su historia mundialista. El entusiasmo se nota en las calles, en los cafés, llenos de gente en todo Egipto. Totalmente de acuerdo que el partido entre Egipto y Argentina promete ser un gran espectáculo divertido. De aquí de Egipto, antes del partido, saludo a todo el mundo, sobre todo los pueblos de Egipto y Argentina, y os deseo que disfruten ver este espectáculo divertido.
0: ¡Bien! ¡Bien! ¡Bien el faraón! ¡Bien el faraón! ¡Bien, bien, bien, bien!
1: Le mando saludos para todos los argentinos directamente de Cairo.
0: No le hagamos burla, no es cosa que no tiene la canasta y después tenga un canta llorando nosotros. No nos hagamos los soberbios. No nos hagamos los otros, que viste a los otros. Viste el pibe que se tatuó.
1: Los mexicanos.
0: Se tatuaron campeones 2026, ¿viste? No
1: pero sé con qué se te lo sacaron. Han agarrado las piñas, han roto televisores, bueno, se han peleado con bueno, todo el mundo.
0: Viste que esto es así. Es así, gordito. A ver, hijo, ¿cómo te lo explico? ¿Cómo te lo explico? El fútbol tiene esas cosas.
1: Pasión.
0: No hay lógica. Primero, no hay lógica. Porque hay partidos que decís, no pueden haber jugado como jugaron. Bueno, sorpresa dieron los africanos, que más allá de tener garra, cabeza, pierna, correr, les faltó la táctica, la técnica, el talento. Pero anduvieron muy bien.
1: Muy bien.
0: Yo otro día lo veía, ¿cómo se llama el paraguayo? Me olvidé. El paraguayo que corrió con el francés al lado. ¿Viste? Cuando toma carrera por el wing izquierdo. Pero yo digo, nosotros, los sudamericanos, en la estadística somos los que menos corremos. Nosotros, tac, tac, van caminando, pac, pac. Los europeos corren. Bueno, cuando hace el contragolpe Paraguay, se viene el paraguayo a 100 kilómetros por hora. Y se le pone el francés al lado. ¿Qué carrera que hizo ese muchacho? Por Dios, qué estado físico. Porque vos fíjate que nosotros, los sudamericanos, no somos por la velocidad. Somos por el talento. Por el jueguito. Tac, tac, tocala vos, dámela a mí, para allá, pipa. Adentro, cuando se puede. Los otros corren. Corren y tiran al arco. corren y tiran.
1: Es un ida y vuelta.
0: Todo un tema. Y bueno, revelaciones. No digo que... ¿Cómo se llama este pibe? El vikingo. No digo que el vikingo... El Haaland es una revelación. No. Haaland ya es el mejor de todos los tiempos, con 20 y pico de años. El tema es que en este Mundial tuvo una actuación preponderante. Pero hay muchos... al pobre Bocinia o Bocina le van a dar un padre, porque realmente merece un premio a la humildad, a todo lo que un hombre necesita
1: conseguir
0: tener.
1: Conseguir el éxito a los 40 años.
0: No, pero aparte con la humildad. Hay que empezarle a enseñar que no es tener hijo, cada relación no es un hijo. De nuevo tapanzona la señora. Pero viste qué hace, esta gente no tiene otra forma. Una buena tele para Bocina, una buena tele. ¿Eh?
1: Y ahora va a tener. Ahora
0: va a tener de todo, va a tener sí, de sí, todo. Sí. Así que hoy me dijiste 3 a 1. La gente no ha participado de esto.
1: Algunos están participando, otros se están sumando en las redes, que va a ser el gran sorteo gran, que es un éxito.
0: Sí, que Mil se entró a las 6 al gimnasio y recién sale, pobre.
1: ¿Cómo estarán esas piernas?
0: Sin comentario a la barbaridad que acabas de decir.
1: Señor, en el gym. Ay, ¿cómo sale, no?
0: Sí, porque hoy va a comer por oro, va a comer en el partido.
1: Y ahora ¿viste? Tiene que recuperar fuerza. 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
0: Che, digo, Inglaterra se enojó porque jugaba a las 20. Todos los países se han enojado. ¿Y nosotros que nos hacen jugar a las 13?
1: No, lo que pasa es que...
0: ¿Qué pasó?
1: Por ejemplo, con Inglaterra. El horario Inglaterra, para Inglaterra eran las 5 de la mañana.
0: Ah.
1: Entonces para ellos les era todo un...
0: Bueno, que se levanten a las 5, ingleses.
1: Y por ejemplo, Inglaterra tiene una restricción de que todos los bares, que ellos van a consumir alcohol a los bares, cierran a las 2 de la mañana.
0: Ah.
1: Entonces hubo que el Estado tuvo que sacar una ley, una ordenanza.
0: Por un ratito.
1: Por ese día, para permitir que los ingleses pudieran. Mirá
0: por esa temática, ¿cómo estás al tanto vos? En el chupe y la joda.
1: Por eso que, por ejemplo, en el saludo que le acaban de mandar,
0: sí.
1: Dice: esta noche para Egipto, la hora 13, nuestra. Va a implicar las 11, 12, no.
0: Ah, con razón.
1: Y para Europa, lo mismo le pasó a Noruega. Eran las 4 o 5 de la mañana, más o menos, para ellos. ¿Se acuerda que una vez tuvimos un mundial que teníamos partido a las 7 de la mañana, 6 de la mañana?
0: Bueno. Sí, a mí me gustaba levantarme. A ver, nadie se puede acomodar a mí. Yo me tengo que acomodar al mundo.
1: Pero
0: el
1: bueno,
0: mundo no se puede acomodar a mí.
1: En este caso, eran días laborales, y para Inglaterra, por ejemplo, eran las 5 de la mañana.
0: Las 5 de la mañana, mira vos.
1: Y ellos, por ejemplo, los bares cierran las 2.
0: Bueno, pero en realidad ese no era el tema.
1: Por eso
0: sos tan metido como enema de hospital o jeringa de hospital.
1: Menos después de lo que acabo de escuchar.
0: ¡Ojo, gordo vos, Que vos cuando te perdés no reconocés nada, No sabés quién viene. No sabés quién está atrás ni adelante. ¡Ojo, gordo! A vos que te gusta el trencito. ¡Ojo, gordo, ¿Viste lo que dijo el doctor, Bueno.
1: ¿Cuándo vas a ir a una aceptar
0: No,
1: lo
0: que, no,
1: una,
0: no, déjame terminar porque dale. Siempre me saca de los temas. El tema es que todo el mundo se queja, varios equipos se quejaron, no sabía lo de Inglaterra, pero se quejaban por el horario de los partidos. Argentina a las 13.
1: Sí. Para nosotros no.
0: ¿Vos viste el sol ayer del partido de que vimos los dos equipos?
1: El de Portugal-España, sí.
0: Portugal-España y el... Sí, ¿viste lo que fue?
1: Y después están teniendo en el norte...
0: El solazo.
1: Están teniendo temperaturas de
0: 38, 40 grados. Y a nosotros a las 13, gordo. Como para que los reeditamos. Nos vamos a redetir.
1: Bueno, y la queja es básicamente en Europa por esa cuestión.
0: De bueno, pero estoy hablando de Argentina. Bueno. A ver, no sé. Pobre cabeza esa, ¿no? Oh. ¿sabés lo que debe tener ahí
1: adentro? Es martes, martes, martes.
0: No.
1: Me has limado.
0: Mirá, ¿sabés qué? A vos te voy a dar el feriado. A vos te quiero ver el lunes recién. A él, con él voy a trabajar todos estos días.
1: Porque, me vengo acá igual.
0: No. Es mucho, porque yo un descerebrado así no quiero. Entonces,
1: ¿el como... caballero que se fue hace un rato? Sí. Le dije si no quería que me quedara a comer. No te puedo decir lo que me contesta.
0: Pregunta picadas 2, todavía no pone el sorteo. Pregunta si picadas 2. ¿Le podés contestar, por favor?
1: Hablamos que claro. Tenés conexión directa.
0: No, se descerebra.
1: ¿Consultaste?
0: No le cuesta nada quedar descerebrada, ya nació descerebrada.
1: No te quejé de tu equipo. Escaloneta.
0: El otro día cuando le dejaron abierto al tipo ese que dijo, bueno, vamos, que vamos, empecemos con este mundial de mierda, era un periodista re heavy de TN. Se la mandó. Y como la cucaracha de la Flor Peña, que le dijeron que había muerto el padre Bessi.
1: La plata que pide, ¿no? 700 millones.
0: Claro, porque en realidad esa lo que perdió fueron 200 millones.
1: Claro, lo que le quedaba de contrato
0: claro, eran 200 millones.
1: Entonces se discutía eso. Bueno,
0: ¿cuándo voy a tener un contrato así yo, boludo?
1: Y acá pidiendo 200 millones.
0: Claro, 200 millones.
1: Y bueno, arreglamos por eso. Bueno, dije, nada, quiero más. El tema es que va a ser como vos decís. ¿Y cuánto le tenés que poner vos a la productora? ¿Cuánto le tenés que poner por la que te mandaste?
0: Claro, porque a la productora perdió, creo que casi todas, o un alto porcentaje de las publicidades del Mundial. Perdió todo lo del Mundial.
1: Vaya que termina siendo, está pidiendo 750 para negociar.
0: No, bueno, 200. Pero ya se la mandó.
1: Pero sí, lo que
0: ya
1: se
0: está.
1: Mandó, sí.
0: No, ya
1: y
0: se
1: si
0: la mandó.
1: Productora va contra ella, le va a sacar hasta
0: el... No, pero ponele que, lo que ella quiera, pero ya se la mandó. Y la gente...
1: Sí, sí.
0: Tenemos algunos anti-Messi. El Lieberman, por ejemplo.
1: El periodista deportivo de Canal 13 San Luis. Ay,
0: che, vamos a armar la EPA 10. No, porque gordo, está muy envenenado. Está muy
1: no,
0: envenenado.
1: Pero lo has escuchado el Lieberman. Al periodista deportivo de Canal 13 San Luis es una vergüenza. El Lieberman es una vergüenza. Pidiéndole ahora, le dice, Messi, hagamos una nota. Dale, hagamos una nota como vos quieras. Sí. Yo te digo lo que vos querés. Pues pensé, Messi va a perder 2 segundos de su vida en darle bolilla al periodista deportivo de Canal 13 de San Luis. Ah, tremendo. Una vergüenza el periodista deportivo Lieberman de Canal 13 de San Luis. Una vergüenza que estamos gastando la plata a los sanluiseños en un periodista de ese nivel como es el periodista deportivo Lieberman.
0: Tantos millones. Tantos
1: y hay
0: millones.
1: Que ver dónde está la esposa también. Porque
0: también está metida ahí.
1: Creo que la descubrí cuál es el comentario que estaba haciendo.
0: Hoy estaba viendo, me habían mandado la autopsia de la diputada Perone, ¿no? La esposa de Martín Olivero, los dos son pampeanos, 5 chicos tienen. Y pensaba, ¿no? Ellos vinieron en una situación muy... económica muy grave de Pareda, La Pampa. Los trajo Sergio Freise para darles una mano. Sergio Freise los trajo a la provincia.
1: Ah, mira, no sabía. Eso.
0: Sí, Sergio Freise los trajo a Martín Olivero y la señora Perone. Y fíjese, yo pensaba, ¿no? Porque le dio un infarto. La señora tuvo, según Radio Mitre, que es del grupo Clarín, la señora tuvo un infarto. Vos decís, ¿cómo puede tener una mujer de 46 años, 43, la edad de ella, un infarto? Bueno, yo te voy a explicar muchas veces qué pasa con la gente. El caso de este matrimonio, desde que llegó a esta provincia tienen cargos públicos, ¿no? El cargo público es un peso, es un peso. Ella fue 2 veces diputada provincial. Tuvo a cargo el Ministerio de Desarrollo y 2 carteras ministeriales más. Tuvo cargos en el Consejo. Su marido fue el ministro de Seguridad, el senador, el diputado, el concejal, los dos a full con la vida pública. Desde que Freiser los trajo a esta provincia con una situación económica muy, muy terrible, ellos llegaron a esta provincia y era la conquista de América.
1: Ah, no, perdón, disculpen ignorancia. ¿No eran solamente funcionarios en la etapa de Poggi? Siempre fueron
0: funcionarios. Siempre fueron funcionarios. No, pero más que nada con Poggi. Todos los cargos los ha tenido más que nada con Poggi. Pero Freiser les dio una mano y los trajo. Por eso Alberto tiene el Tratado de la Pampa, todo eso.
1: Claro, que usted siempre me lo explica, el sur está muy ligado.
0: Muy ligado a la Pampa. Bueno, como Freiser es de Nueva Galia, tenía un contacto, esta gente estaba muy mal y se vinieron acá y se hicieron muy buen poder adquisitivo. Pero nunca dejaron de ser de la Pampa. De hecho, yo pensaba en la señora, ¿no? Porque imagínese usted, ser diputada dos veces, ser ministra en dos o tres oportunidades. Y su marido, los dos, ¿cuándo se veían? ¿Cuándo había familia? Hay mucha presión.
1: Claro. En la actualidad compartían de que él era senador y
0: ella era diputada. Ahora, ¿cuándo familia? ¿Cuándo el relax? Cinco hijos tenían. Digo, la función pública es muy estresante, es muy estresante. Tantos cargos, tantas responsabilidades, Raúl. Desde que vinieron a San Luis tienen cargos políticos.
1: Y de alto rango.
0: Y de alto rango. Vos viste que Olivero fue el intendente de la punta. Sí, no.
1: Creo Olivero. Que dos periodos.
0: Sí.
1: Ministro. La famosa frase que usted siempre dice que le dijo
0: a Merlo. A Merlo le dijo: si el intendente no me alumbra las calles y no me corta las malezas, no me está ayudando.
1: Él fue el ministro de seguridad cuando desapareció
0: Abel Ortiz. Bueno. No, ellos. Yo, porque a mí me apena mucho cuando las mujeres. Me apenan las muertes. Pero cuando son tan jóvenes, Raúl, 40 y...
1: 47 años.
0: No, 47 no. Entre 43 y 46, porque el diario Clarín dice 43. Porque ellos son de Parera, habían ido a ver los padres, ya se volvían, y se descompensa, muere, y la llevan a General Pico La Pampa. En General Pico es donde hacen la autopsia. Le digo porque es un caso que tomó una relevancia nacional. ¿Cómo muere una diputada tan joven, tan llena de vida, de repente? Porque se pensó en la muerte súbita. La señora murió, de repente se murió. Las cargas, ¿no? Porque me parece que la función pública tiene una carga muy excesiva de responsabilidades. Y esta señora... Nunca dejaron de tener cargos. Es decir, ¿en qué momento te ocupás de vos? Seguramente esa ida a los padres era un pequeño relax. O llevaron los nenes, o los hijos, o fueron a ver los hijos, no sé cómo. Sé que tiene cinco hijos, pero las vacaciones de julio habrá dicho, bueno, me tomo un par, viste que los concejales se tomaron vacaciones, los diputados se toman... El receso invernal lo toman todos, los senadores, los diputados, todo. Habrá dicho, me voy a este receso, y cayó. ¿Por qué? Porque las personas que tienen tanta presión, tanta responsabilidad en la función pública y tantos cargos, te va a dar mucha plata, te va a dar un statu quo, te va a dar un touch de poder, pero te va a quitar la vida. Porque se trata eso de vivir. Como dice la canción de Baglietto, solo se trata de vivir. Y a mí me redolió, yo cuando me enteré de la muerte de ella, porque la Ingrid Blumenwein tenía cáncer.
1: Sí, usted me dijo.
0: Era un poco predecible en qué terminaba esto, ¿no? Porque ya estaba muy avanzado, ya venía mal. Pero esta señora...
1: Sí, fue una sorpresa. Yo no
0: fue una sorpresa, de magnitudes increíbles. Yo tengo amigas que me dicen, Tete, no puede ser. Y yo también, porque yo los conozco.
1: Claro,
0: yo los conozco del 2010 a ellos. Pero Freiser los trajo hace muchos años, los trajo a ellos a vivir acá y a darles una oportunidad, que de hecho la tuvieron. han sido muy, muy reconocidos por Alberto y muy reconocidos por Claudio Poggi. Con Claudio Poggi, todo, todo, a ella y a él, toda la familia. De hecho, hay una, hay en un matutino de acá, hay una, todas las familias de Poggi y están los Oliveros, están los Oliveros, porque siempre tuvieron cargos públicos. Y yo pensaba, digo, pobre señora, ¿no? 5 hijos, ah, la pucha. Ah, la función pública es muy estresante. Y ella era diputada, más allá, lo que vos quieras. Pero a mí me apenó muchísimo la señora y digo, pucha, ¿de qué le habrá servido tanto poder económico y poder de sí, como te lo da la política, ¿no? Si no pudo con su salud, pobrecita, ¿no? Debe haber estado muy copada, muy estresada, porque llegó, estaba en su casa, es decir, no estaba trabajando.
1: Claro, sí, está en lo que sería las vacaciones.
0: Cuando vos tenés tanto estrés, ¿sí? Vivís con estrés, no pasa nada. Cuando salís de esa vida tan agitada y tomaste el relax, te da el patatús. Claro. Pobrecita, muy joven. Yo era amiga de Olivero cuando fue ministro, cuando fue intendente de La Punta. Yo lo sigo a Olivero de hace un montón de años. Y digo, qué pena, ¿no? Muy jóvenes, 46 años es muy joven, o 43 como dice Radio Mitre, y perder la vida por el exceso, ¿no? Nada es bueno en exceso, nada es bueno en exceso. La función pública, y encima siempre ha estado en la función pública. Claro. Ese es el tema. Bueno, yo lo
1: con
0: siento.
1: Cargos relevantes. No es que
0: yo lo siento muchísimo, pero yo creo que eso es lo que te espero de hace un montón de años. Y digo, qué pena, ¿no? Muy jóvenes, 46 años es muy joven, o 43 como dice Radio Mitre, y perder la vida por el exceso, ¿no? Nada es bueno en exceso, nada es bueno en exceso. La función pública, y encima

0: y fue en su momento de relax. Así que, bueno, toda la fuerza para Martín y para sus hijos y para los padres, que deberían ver su hija cuando podían ir, porque están en la función pública, no están todo el tiempo yendo a La Pampa. Digo yo, pucha, ¿no? Dar tanto, ¿valdrá la pena? Está bien, ganás mucho dinero, haces riqueza, salís de tu situación en particular, como cuando los conoció Sergio Freise, que estaban muy mal económicamente, pero para terminar así, tan estresada, muy joven, te juro, me dio mucha pena, lo hablaba con una amiga ayer, ¿no? ¿Por qué esa cosa de, tómate un relax, que le den el cargo a otro, pero vos tomaste un relax?
1: Ah, porque a lo mejor, siendo él el político, a lo mejor ella podría haber...
0: Claro, lo que pasa es que los dos eran políticos.
1: Y con cargos muy altos.
0: ¿Qué
1: implica responsabilidad?
0: Sí, Raúl, a ver, y donde te vayas la responsabilidad la llevas, a donde vayas. A mí me preocupa que la gente no se cuide. Yo ayer lo decía justo con lo de intendente, ¿no? No trabajen tanto. Podés trabajar, pero tenés que tu tiempo, tres cosas depende de tu vida. Tu vida depende de tres cosas: la buena alimentación, el buen descanso y la actividad física. Si a vos te falta una de esas cosas, y sí, estás muy proclive a perder la vida.
1: Yo salgo de casa, usted sabe, 6 de la mañana, bicicleta. Y me acordaba de nuestro amigo, el que estuvo internado hace 2 noches atrás, que usted le dijo, no haces actividad física, aunque sea con la bicicleta, que tuvo 470 de diabetes.
0: Ah, sí.
1: Y usted le dijo eso. ¿Qué haces? ¿Qué actividad física haces? Ninguna, te dijo.
0: Claro.
1: Y vos le dijiste, no, algo tenés que hacer.
0: Tenés que hacer. Son tres cosas fundamentales.
1: Que también me lo inculcó usted.
0: En tu vida son tres cosas fundamentales: la alimentación, la buena alimentación, el descanso. Tenés que descansar al menos 7 horas. Y la actividad física.
1: Algo tenés que hacer.
0: Esta gente que está en la función pública todo el tiempo haciendo plata y trabajando con mucha responsabilidad, te enloquece. La plata es divina, te vas de vacaciones, cambias de auto, te compras mansiones, pero ¿qué te da? A ver, yo pensaba en ella, ¿no? Porque yo la conozco y me causó mucha tristeza su muerte, porque digo, ¿qué pasó? Claro, un infarto, dice Clarín. Es lo que yo leí de Clarín. Y después me encontré con un amigo y digo, che, qué joven. Dice, ¿sabés que esa gente la trajo Freise a San Luis?
1: Mira vos.
0: La trajo Sergio Freise.
1: A Freise, que es una persona en el sur.
0: Claro.
1: Y muy cercana.
0: Por ahí conoce gente y dice, che, dame una mano. Y los trajo y los colocó bien colocado, ¿no? Y después con Poggi se acomodaron mejor. Pero mira vos, a lo mejor ahora no tenían problemas económicos, pero la señora no está más. Y una triste pérdida, porque hablan de que era correctísima, de que era una señora maravillosa. Pero ojo, vos podés salir de tu cuestión económica, pero no te vayas de boca, porque ni la plata ni el poder te va a devolver la salud. Hay un tiempo para todo, Raúl. Tiempo de vivir y tiempo de morir.

0: vayas. 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

0: Bueno, 12:04 PM, gordito, qué manera la gente participando, ya están todos anotaditos para después del partido de Argentina, que están a full, ¿no? Atlanta, la marea celeste y blanca en Atlanta.
1: Oh, qué
0: bonito. ¿Cómo ves todo vos, gordito?
1: Ah, no, bien, tranquilo, piola.
0: ¿Con qué ojo lo estás mirando?
1: Lo leo y lo repaso.
0: Lo repasa. Lo lees con el fijo y lo repasas con
1: sí,
0: el rojo.
1: Sumamos esto.
0: ¿Al cine?
1: Sí.
0: Sí, pásamelo.
1: Chicos.
0: Pero ayer pasé tres. De...
1: ¿Seis pasaste ayer?
0: Dos. Mirá, te lo.
1: No, mandaste el de arriba de nuevo.
0: No.
1: Pero si te escribí uno solo.
0: No. Mire, yo le voy a mostrar porque. Si no, no. Acá el único tarado que hay sos vos. Yo la tengo bien clara a la hora de hacer cosas. No, te lo voy avisando desde ya. Desde ya. Mirá, gordito.
1: ¿Dónde estás, gordito?
0: Mirá, acá está. Mire. Acá están los ganadores de ayer, que eran. A ver, mostrar contenido, papá. Estos dos niños. Espere. Acá están estas dos personas de ayer, más estos otros ganadores, que Raquel Gurruchaga, Facundo, Malena, Andrea, Amadeo, Lorenzo, papá, Laura. ¿Sí? Y, tiene razón. Mandé dos, que son en total 8 ganadores. ¿Y ahora qué me va a mandar?
1: Los cinco de hoy.
0: Claro. Bueno, anótelo y pásemelo.
1: Vale. Chicos, los ganadores del cine tienen que ir directamente por boletería. Es hoy y mañana. Nada más, media horita, 15 minutos antes de la película que hayan elegido. Dice que están en la lista de TT, de La Rubia, y van a disfrutar de los Cine Fénix. Los ganadores son Romina, 9007.
0: Una hora tiene la gente.
1: José,
0: para,
1: 833.
0: Para participar con la
1: gente. Ciro, 0533. No. Liliana, 648. Y Lian, 421. Lian, 421. Liliana, 648. Ciro, 0533. José, 833. Y Romina, 9007. Chicos, a disfrutar de los Cine Fénix hoy o mañana. Y ya te estoy pasando la lista.

0: Nos vamos. ¿Te animás a un resultado, querido Maxi? ¿Te animás?
1: 3-2.
0: Bueno, 3-2, para que los tengo que anotar porque algún premio les voy a dar si llegan a acertar. Dame la virome, gorda. Dale, gordito, dale, que nos tenemos que ir. Gordito, vos que dijiste, para Maxi dijo 3-2. Obvio que el 3 para Argentina.
1: Obvio, sí.
0: Ah, bueno. ¿Gordo?
2: 3-1.
0: 3-1. Bien.
2: ¿Y usted?
0: A ver, Rachel, se va a animar a un 2-1.
2: 2-1. Escueta,
0: no.
2: No,
0: es que yo...
2: ¿Te asustaste?
0: Son los mexicanos, yo, boludo, con el tatuaje. Antes de que nazcan las ovejas no se cuentan nunca. Primero que nazcan las ovejas y después las contamos. El partido termina en 90, si no en 120 y si no en penales. Pero el partido termina cuando el árbitro toca el último pitazo final.
2: Muy bien.
0: Ahí termina el partido. Claro. No se puede andar, ay, que vamos a ganar, que ponerme el sello. No. Todos los partidos son distintos. No podemos negar que somos campeones. Nosotros somos campeones. Somos los mejores del mundo. Para el último mundial que hubo, fuimos los mejores. Bueno, ahora ponemos a revalidar el título. ¿Seremos los mejores del mundo? ¿Seremos los mejores nuevamente del mundo? Bueno, eso se va a ver cuando termine el mundial. Paso a paso. Las ovejitas van naciendo y las vamos contando. Nunca antes de nacer. ¡Chau! ¡Hasta mañana, gordito!
2: ¡Hasta mañana,
0: gordito! Bueno, mañana acordate que me dijiste que te compraste un boxer de Argentina.
2: Sí.
0: Va a aparecer la bandera de Guatemala, el gordito. Ay, Dios mío. Si ganan alguno de los premios, jueguen en las redes. Vénganlo a buscar ahí nomás, porque nosotros los volvemos a sortear para el próximo partido. Ya cada vez, hoy termina la fase, ¿la octavo?
2: De octavos. Bien. Si ganamos, pasamos a cuartos.
0: Hasta mañana.

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5: Su radio le da la hora, 13 horas, 5 minutos.
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9: Su radio le da la hora. 13 horas, 35 minutos.
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2: Su radio le da la hora. 14 horas, 4 minutos.
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1: Su radio le da la hora. 14 horas, 31 minutos.
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2: Su radio le da la hora. 15 horas, 4 minutos.
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3: Su radio le da la hora. 15 horas, 33 minutos.
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1: Su radio le da la hora. 16 horas, 2 minutos.
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3: Su radio le da la hora. 16 horas 33 minutos.
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7: Su radio le da la hora. 17 horas, 4 minutos.
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despierta, arruinado en un fantasma. Se levanta y empieza a recordar los sucesos ya lejanos de la noche anterior. Una negra polvareda.

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1: Su radio le da la hora. 17 horas, 30 minutos.
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4: Su radio le da la hora, 18 horas, 5 minutos.
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1: Su radio le da la hora. 18 horas, 30 minutos.
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6: Vamos a cantarles un estreno. 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
8: Su radio le da la hora. 19 horas, 4 minutos.
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1: Su radio le da la hora. 19 horas, 29 minutos.
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7: Su radio le da la hora. 20 horas, 7 minutos.
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1: Su radio le da la hora. 20 horas, 29 minutos.
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